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4: 22 horas, 3 minutos.
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4: Veintidós horas, tres minutos.

0: Bueno, ¿qué tal, amigos? ¿Cómo les va? Bueno, un verdadero placer estar haciendo este programa de hoy, El Mirador, desde Buenos Aires, desde acá, desde la ciudad de Buenos Aires, por cierto, en el barrio de Flores. Estamos por aquí, muy cerquita de la estación San Pedrito. Y bueno, estuvo lloviendo hasta hace bien poquito. No sé si ahora, bueno, ahora se ve que paró, estábamos mirando por la ventana. Estamos desde la casa del reciclador urbano. Y bueno, hoy tenemos un programa bastante variado. Hay un tema que es tremendamente vital e importante que podamos abordar, pero lo vamos a dejar para la próxima semana, porque cada día se suceden muchísimas cosas con respecto al tema del levantamiento de los jóvenes estudiantes en Francia. Y también el acompañamiento por parte de jóvenes estudiantes también de otros países que, bueno, tienen conmocionado a Europa. Y bueno, eso también repercute en El Mirador, por lo tanto lo vamos a estar abordando, pero no en esta semana. Así que hoy tendremos, y voy acá un poquito, a ver que me denme tiempo hoy, porque hoy no tengo toda la tecnología que desarrollamos cuando estamos en los estudios. Por lo tanto, tenemos que hacer un gran esfuerzo. Siempre, como siempre digo, estamos solito acá. No tenemos operador, estamos trabajando con los recursos que tenemos, pero creemos que, bueno, honestamente estamos haciendo lo mejor por llevar un programa variado donde vamos a tener en el panorama internacional. Vamos a estar hablando de Bolivia, que hay un tema de tensión, la amenaza de estado de excepción y la movilización popular. Vamos a tener también, y vamos a estar pasando algunos videos para que ustedes se hagan una idea. Vamos a tratar de no hablar mucho, pero obviamente que las imágenes van a hablar por sí solas. Después vamos a tener un bloque de memoria e identidad latinoamericana. Tuvimos un 12 de octubre. Mientras que en España se celebra el Día de la Hispanidad, no lo entendemos muy bien, en Latinoamérica el discurso es totalmente diferente. Realmente hay una historia de genocidio y una prueba de resistencia de los pueblos originarios y afrodescendientes. Existen muchísimas versiones, que hay una que es muy irónica, que está muy buena, que además dice de que los pueblos originarios de acá de América encontraron a Colón perdido. Creo que eso resume muy bien por acá, por lo que se dice hoy las Américas. Pero en realidad este continente no necesitaba que lo descubrieran. Después tendremos también, por allí, en el bloque 3, vamos a estar hablando de Uruguay, contexto político y social y la solidaridad internacional, con la columna de Jorge Acevedo Dutrenit. Después vamos a estar hablando también sobre el contexto actual, con la columna de William Vianney. Vamos a estar hablando, y con una nota que hiciéramos a Ramiro Giganti, que nos va a estar hablando sobre el tema de Palestina, que en Uruguay, bueno, tuvimos una gran marcha el día 8 de octubre, que pese al clima, bueno, se hizo muy buena movilización, y vamos a estar hablando con Ramiro. Así que bueno, tenemos una nota muy, muy linda, muy agradable. Que Ramiro es un periodista argentino que estuvo en la flotilla que viajó hacia Palestina y que fuera interceptado en aguas internacionales por el pueblo atrevido de Israel. Digamos, no sé si el pueblo atrevido, pero el ejército sí. Después vamos a estar teniendo un bloque de salud pública muy, muy, muy preocupante sobre temas de adicciones. La crisis del fentanilo, que es una droga sintética y que está haciendo estragos en distintas partes de Estados Unidos, fundamentalmente en Filadelfia, pero que vamos a ver realmente cuáles los alcances. Pero tenemos muchísimo más, pero ya vamos a comenzar. Les pido por favor me tengan algo de paciencia, porque vamos a estar llevando este material de a poquito. Vamos con algunos temas por aquí, el de Bolivia. Vamos a estas marchas y el pueblo boliviano y el fantasma de la guerra civil, la tensa situación frente al gobierno, el temor a un estado de excepción y la firmeza de las movilizaciones, voces desde la protesta, testimonio desde Aymara y la provincia Loayza, que denuncian la represión, la desigualdad ante la ley, la criminalización de los... Esperen acá, que vamos a ver. Vamos a ajustar de línea. Ahí está. Por acá vamos. Represión generalizada desata una guerra civil y el triunfo de la rebelión. Hace 40 días que el facho de Rodríguez Paz amenaza con el estado de excepción, pero el decreto no sale. Tiene miedo. Bien, eso es lo que están tratando. Y después los Aymara, no tenemos miedo a morir. Desde la movilización, una voz interpela al gobierno, a los organismos internacionales y a derechos humanos frente a la represión y la desigualdad. ¿Por qué este gobierno aplica la ley para los ricos y dónde está la ley para la clase humilde, obrera y trabajadora? El testimonio también llama a la policía boliviana, perdón, a cumplir la constitución y servir a la patria, el pueblo que trabaja, produce y sostiene el país. Bolivia de pie, nunca de rodillas. Vamos con esto, con este tema, rapidísimo, para que vayan tomando idea de lo que se está viviendo en Bolivia.
1: Tiene miedo la ultraderecha de aplicar el estado de excepción y se extiende la rebelión boliviana.
2: Hemos pasado la primera etapa, se nos viene la revolución, hermanas y hermanos. Hoy vamos a hacer frente a este gobierno porque el pueblo se lo está pidiendo, hermanos y hermanos. No podemos permitir que pueda vender Bolivia, no podemos permitir que este gobierno pueda, hermanos, quitar al movimiento indígena originario campesino ese poncho, ese abayo, hermanos. Hoy ha sido delito vestirse, por eso hoy estamos en las carreteras, hermanas y hermanos. ¿Qué queremos? ¿Qué queremos? ¿Cuándo? ¿Cuándo? ¿Cuándo, carajo? Y desde aquí queremos decir a ese Rodrigo Paz: puede comprar dirigentes, pero la conciencia de la gente jamás va a poder comprar. Por eso se nos viene la tercera revolución. Y desde aquí queremos decir a los policías y militares: deben sumarse a su pueblo, porque no pueden sacar las armas contra sus padres y contra sus hermanos. Hermanas y hermanos, con eso, hermanos, quiero decirle: ¡Ayala, Tupac Katari!
3: Vamos a alfombrar la casetera, la Paz Oruro, con cadáveres, hermanos. Nosotros le vamos a enseñar cómo se gobierna.
1: El facho de Rodrigo Paz hace 40 días que viene anunciando el estado de excepción, pero el decreto no sale. No se trata de un problema legal, sino de relación de fuerzas. Varios intentos de reprimir y despejar los bloqueos fueron rechazados por la movilización obrera y campesina. La ultraderecha tiene miedo que una represión generalizada despierte una guerra civil y el triunfo de la rebelión. Apoyemos con toda nuestra fuerza la rebelión en Bolivia y lo tomemos como ejemplo para derrotar y para echar al facho de Milei en Argentina.
4: Los aymaras no tenemos miedo a morir. Hombre por hombre vamos a batirnos. Órganos internacionales no nos abandonen. ¿Dónde están derechos humanos? Porque este gobierno aplica la ley para los ricos. ¿Y dónde está la ley para la clase humilde, obrera, trabajadora? No sabemos robar, ni mentir, ni ser flojos. Estos maleantes acostumbrados a ser flojos. Nada más, hermanos. Pan unido jamás será vencido. Bolivianos, cumplan la constitución. Han jurado servir a la patria. Esta es la patria. Estos pagan sueldos. Sirvan a la patria. Motín policial. Bolivia de pie, nunca de rodilla. ¡Jalaya, provincia Burido! ¡Jalaya! ¡Jalaya, Tupac Atari! ¡Jalaya! ¡Pueblo unido jamás será vencido!
0: Bueno, ahí veíamos la magnitud de estas manifestaciones en Bolivia en contra del gobierno y que obviamente está bastante candente la situación por allí. Podríamos seguir hablando, pero vamos a seguir avanzando en el programa. Allí incluso hubo un relacionamiento en uno de los informes con el gobierno de Milei, pero bueno, por aquí vamos a ir dejando esta parte. Queríamos llevar esto, lleva un poquito de tiempo, le pedimos un poquitito de paciencia porque hay mucho material en el día de hoy y no queremos que se nos escape, como a veces suele suceder, porque bueno, lleva mucho tiempo producir este programa. Por ahí tenemos, vamos a hacer un pequeño break mientras ordenamos. Aunque vamos a este video de que hacíamos referencia recién, vamos a incorporarlo aquí a la transmisión y para que ustedes lo puedan ver. Aprendamos de la dignidad de este pueblo. Vamos a colocarlo por aquí. Perdonen que hoy estamos un poquito más desordenados que de costumbre. Obviamente que ahí lo tenemos. Perfecto.
1: Tiene miedo la ultraderecha de aplicar el estado de excepción y se extiende la rebelión boliviana.
2: ¡Hemos pasado la primera etapa! ¡Se nos viene la revolución, hermanas y hermanos! ¡Hoy vamos a hacer frente a este gobierno! ¡Porque el pueblo se lo está pidiendo, hermanos y hermanos! Hermanas y hermanos, con eso, hermanos, quiero decirle: ¡Jalala, Tupac Atari!
3: ¡Vamos a alfombrar la casetera, la Paz Oruro, con cadáveres, hermanos!
0: Bueno, ahí teníamos otra visión, desde otro punto, el mismo informe que habíamos pasado anteriormente. Vamos a continuar, tenemos ahora un pequeño break musical, vamos a estar allí una charla que tuvo Rubén Rada y el Enano de la Vela, ¿eh? Vamos a esta conversación y luego al tema a que hacen referencia en este diálogo con Rubén Rada.
5: Y lo que quiero saber es por qué este muchacho eligió cantar Biafra, este pibe está acá.
6: Bueno, porque yo creo que es una letra para la época muy, muy... Exactamente, vigente. Estamos hablando de Biafra, que fue una guerra civil que sucedió en Nigeria en el 66, 67, cuando quisieron una parte de Nigeria después de que los ingleses se fueron y dejaron un caos de cultura, de religión y de costumbres.
5: Igual
6: entre
5: que
6: las
5: Haití.
6: Tribus que estaban ahí.
5: Igual que Haití pasó lo mismo.
6: Eso, bueno, no sigue pasando
7: caos.
6: Ahora.
7: ¿Dónde no dejaron caos?
6: No, dejaron caos en absolutamente de todos lados, ¿no? Después de que se fueron del colonialismo.
5: No ni un caramelo, nada para el pueblo, ¿no?
6: Pero la parte de Biafra, que era el sureste de Nigeria, tenía mucho petróleo.
5: Ah.
6: Y entonces ahí, después de las guerras entre las tribus, lógicamente estaban todos, estaba Estados Unidos, estaban así que todos tratando de aprovechar y sacar el tajo de esa debilidad de ese momento. Murieron muchísimos niños, o sea, una cosa muy heavy, tan heavy que de ahí nace lo que sería los derechos humanos, las organizaciones internacionales de los derechos humanos.
5: Bueno, veo que te informaste bien, sabes mucho más que yo, diga, pero...
0: Bueno, ahí teníamos al gran Rubén Rada con el Enano de la Vela, hablando sobre Biafra, y viene un poco a colación de que vamos a tener algún material con respecto al África, vamos a estar hablando de algunos países, algunas curiosidades, nosotros decimos curiosidades, pero obviamente que no tiene, digamos que... No va directamente a una curiosidad como normalmente un turista podría ver a determinado país y especialmente a este continente como el africano, sino curiosidades de este tipo, de que nos interpelan muchas veces y que obviamente nosotros no podemos ignorar, por lo menos desde nuestro punto de vista como comunicador, cosas que han pasado en el África y que hoy siguen pasando. Por lo tanto, no es una cuestión de solamente decir esto es algo histórico, sino que aún hoy, en pleno siglo XXI, ocurren cosas. Y cosas que la tildamos de curiosidades, pero en realidad no son curiosidades. Son muchas veces atrocidades, son intervenciones violentas del poder económico en un continente riquísimo, pero empobrecido por los robos de las grandes potencias, como pueden ser Francia, como puede ser Inglaterra, como puede ser Alemania, como puede ser Estados Unidos. Y, obviamente, hacemos eco y responsabilidad a toda la humanidad, porque, bueno, existe la extracción de determinados minerales que son útiles a toda la sociedad y a todo el mundo, pero en realidad no son extraídos de forma, digamos, legales, sino que son saqueados, robados. Por eso después vamos a estar hablando con algunos países que son excepciones o ejemplos, Burkina Faso, algunos otros países que, y otros que han intentado ponerse en rebelión contra el sistema, y lamentablemente, como ser presidentes que han querido oponerse a eso, han terminado siendo asesinados por ese poder económico. Vamos al tema musical y seguimos con El Mirador en simultáneo por 105.3 FM del Carmen, www.fmdelcarmen.com y del Carmen TV, también allí desde nuestro canal de YouTube.

el piano, señores. Fuerte aplauso para los...

0: Entonces, ¿por qué lo que Rey Leopoldo le hizo al Congo, que fue tres veces peor a lo de los alemanes, no tiene nombre oficial ni día conmemorativo? ¿Por qué lo que está sucediendo en Sudán, que es peor a lo que está pasando en Gaza, no tiene nombre oficial ni día conmemorativo? Y es que el patrón en común es claro, cuando afecta al continente africano, no vende. No interesa. Te voy a dar los datos para que tú mismo juzgues. Lo que pasó en Alemania afectó a 6 millones de personas, que no es poco, pero lo del rey Leopoldo en el Congo fueron 20 millones de personas oficiales, a saber si hubo más. Lo que está pasando en esa franja ha afectado a 2 millones de personas, pero lo que está pasando en Sudán ha afectado a 14 millones de personas. ¿Por qué un caso es desayuno, almuerzo y cena en televisión? En cambio, los otros casos pareciera que no existen. Eso os parece justo. Este vídeo no está hecho para decidir quién merece ser escuchado o no. Está hecho para dar voz a todas esas víctimas que los medios no te muestran y por las que no se ha guardado ni un minuto de silencio en ningún estadio, en ningún evento, ni en ninguna parte del mundo. Así que comparte para que más gente sepa y sígueme para más.
1: Bueno, sin agregarle más palabras, creo yo, no sé, me parece que no hace falta. Excelente el razonamiento, y no lo trae a colación de que, bueno, solamente alguien decida de qué hablar, sino para que también se incluya dentro de la temática de programas, tanto sea televisivos, radiales, y también los temas que debe tocar la sociedad en su conjunto. Tengo una opinión para darte sobre algo de aportar, pero me parece que lo voy a dejar para después. Vamos ahora con la introducción a lo que va a ser el tema, el segundo tema de este bloque, que es el 12 de octubre. Por lo tanto, vamos a unas palabras sabias de nuestro ex presidente José Pepe Mujica.
2: No quiero llamar a América Latina porque no somos solo descendientes de latino. Somos descendientes de negro, somos descendientes de

0: Descendientes de pueblos indígenas, somos descendientes de asiáticos, somos descendientes de todos los pobres y perseguidos del mundo que vinieron a América a soñar con un porvenir. Somos una cosa distinta, tenemos que construir un nuevo relato de nuestra propia historia. Ustedes tienen que construir un nuevo relato.
1: Nosotros tenemos que construir un nuevo relato. Y como construir un nuevo relato, vamos a ir organizando y ordenando un poquito el material, pero vamos a pasar un tema musical, y es un tema que fue escrito hace 34 años, lo vamos a pasar para compartir con ustedes, mientras es de Mario Tabra, que dice: esta canción es en honor a mi pueblo que resiste desde hace 534 años. Así que bueno, vamos a ese tema mientras organizamos este bloque.

0: Bueno, ahí teníamos este tema peruano, celebrando el Día de la Independencia del Perú, pero que además siempre tiene ese sentimiento hacia sus pueblos originarios. Bien, adentrándonos un poquito en esto, empezamos desde el norte, allí donde la presidenta de México sobre la invasión europea, así lo denomina, al descubrimiento de América según la versión española, Día de la Resistencia de los Pueblos Indígenas y Afrodescendientes. Vamos a escucharla, ¿les parece?
1: Nuestra visión es muy distinta. Nuestra visión es que los europeos descubrieron América, pero aquí había grandes civilizaciones que no necesariamente necesitaban ser descubiertas por los europeos. Aquí había grandes civilizaciones que incluso estaban mucho más avanzadas que Europa. Y la llegada de los españoles fue muy violenta. No fue un encuentro de dos mundos, sino fue muy violenta. Se esclavizó, se exterminó. Decidieron la mayoría de los pueblos irse a las montañas, porque lo único que no querían perder era su libertad, su cultura. Y afortunadamente eso ocurrió, porque gracias a eso, el pueblo de México guarda grandes valores que de otra manera no tendríamos. Todos los mexicanos tenemos una obligación, y es reconocer el legado de grandeza de los pueblos indígenas y afromexicanos. Por eso el 12 de octubre ya no es el Día de la Raza, pero a nosotros nos gusta también reconocerlo como el Día de la Resistencia de los pueblos indígenas y afromexicanos, porque si no fuera por esa resistencia, hoy México no sería lo que es.
0: Qué lindo, hermoso, realmente. Qué genia. Bueno, seguimos en este 12 de octubre, día que no fue. Yo tenía un resumen como para poder compartir con ustedes, pero a ver si no me quiero ir muy del guión porque ya creo que con los videos alcanza, es suficiente, porque no es necesario aportar mucho más. Creo que nos quedaríamos incluso cortos en la apreciación, más allá de que en el caso personal uno tiene raíces europeas, pero que obviamente sentimos en la sangre, como lo han sentido otros grandes personajes de nuestra literatura, de nuestra cultura, que no es, digamos, que no somos ajenos a ese dolor y a esa angustia que sufrieron los pueblos originarios de este continente. Así que bueno, vamos a este 12 de octubre, nada que celebrar.
2: Hoy, 12 de octubre, se celebra en España el Día del Descubrimiento de América, una fecha en la que, afirma el Ministerio de Defensa, se inició un periodo de proyección lingüística y cultural de España más allá de sus límites europeos, sutil manera de blanquear lo que fue la invasión y genocidio de los pueblos originarios de habla llana y el sometimiento a siglos de dependencia colonial estadounidense y europea, cuyas consecuencias sociales, políticas, económicas y culturales son aún latentes. Las venas de América Latina siguen abiertas y su población sigue sangrando.
3: Estamos en una época de negacionismo y revisionismo histórico que no solamente trata de eliminar y manipular el pasado, sino que busca desligar las realidades socioeconómicas de Latinoamérica de lo que fueron siglos de expolio en manos de las clases dominantes de Europa y de Estados Unidos.
2: Los voceros de esta distorsión no se encuentran únicamente en el exterior. Los nuevos líderes conservadores y neofascistas de América Latina también blanquean nuestra historia, a la vez que reproducen relaciones neocoloniales que condenan nuestras regiones a la sobreexplotación.
4: Asimismo, son innumerables las violaciones de los derechos humanos perpetradas por los gobiernos y por las multinacionales, especialmente en las zonas rurales y en los territorios indígenas.
5: Desde el Pacto Histórico reivindicamos la autonomía territorial, política, económica y cultural de Colombia y de toda América Latina. sobre todo frente a los gobiernos reaccionarios que vuelven a ceder nuestras tierras y patrimonio natural a multinacionales y potencias extranjeras que se enriquecen a costa del empobrecimiento de nuestras regiones.
6: Exigimos, por tanto, soberanía total de nuestro territorio y el cese de cualquier injerencia extranjera. No somos el patio trasero de nadie.
7: Nosotras y nosotros, como colombianas y colombianos progresistas, como defensores de la vida, la paz y la naturaleza, no tenemos hoy nada que celebrar. Utilizamos esta fecha para recordar la historia y para ser conscientes de que hay que seguir luchando por una América Latina libre para todas y para todos.
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0: Bueno, más claro imposible. ¿Para qué aclarar? ¿Para qué poner más diálogo en esto? Pero tenemos otro de Mulo TV. No nos descubrieron, aquí estábamos, aquí seguimos. Hoy 12 de octubre, nada que celebrar, hay una historia que disputar y una memoria que defender. Bien, vamos a ese video.
9: No nos descubrieron, aquí ya estábamos desde antes de sus barcos.
10: Que la historia empezó con las llegadas de sus carabelas, mentira. Aquí ya habían pueblos, lenguas, memoria.
11: Semillas, caminos, sueños, había mundo. Y entonces llegaron con cruces, con armas.
12: Con hambre de oro y de tierra.
9: Nombraron conquista lo que para nuestros pueblos es invasión y secuestro.
13: Llamaron descubrimiento a lo que significó despojo.
10: Llamaron civilización a la destrucción de pueblos y conocimientos.
14: Pero no pudieron desaparecer.
13: Aquí seguimos.
10: Nos quisieron arrancar la lengua.
15: Ñukanchi rimaita katinchi.
13: Nos quisieron quitar la tierra.
16: Y la seguimos protegiendo.
10: Nos quisieron hacer olvidar.
9: Hoy seguimos recordando.
11: Y cuando quisieron convertir nuestros cuerpos en mercancías,
10: nos fugamos.
11: Río arriba levantamos palenques,
10: quilombos, cumbes, comunidades y la República de los Amos.
11: Porque la libertad tiene memoria.
10: Y nuestros pueblos tienen los mapas para regresar a ella.
9: 5 siglos después seguimos sembrando maíz, criando agua,
10: cuidando páramos, selvas y montañas.
17: Haciendo minga, practicando el aire.
10: Sosteniendo la sabiduría de nuestros sueños, nuestras medicinas y nuestras ciencias milenarias.
11: Nos dicen que defender el territorio es retraso.
10: Pero hacerlo significa velar por la vida de nuestra madre tierra.
13: Somos hijos e hijas del primer levantamiento.
10: Somos los nietas y nietos
11: de los primeros palenques libres.
18: En Imbabura, en 2025, volvimos a levantarnos en paro en contra de un gobierno colonial y racista.
19: Las carreteras se cerraron para levantar asambleas.
20: Y el país volvió a mirar hacia los pueblos que tantas veces el poder intenta ignorar.
21: En memoria de Efraín Fuerez, Rosita Paqui, José Guamán y Edison Farinango,
9: a quienes fueron asesinados por la represión y a quienes fueron heridos y detenidos injustamente.
22: Aquí estamos, aquí seguimos y aquí seguiremos.
11: Aquí estamos.
10: Aquí seguimos y aquí seguiremos.
9: Kaipi Mikatishun.
11: Huipujaji, Turahui Tukipujustaji.
0: Imponente. ¿Qué más decir? Vamos a un tema musical con respecto también aquí en Congreso, en Buenos Aires, el día 11 del 10 hubo un encuentro allí donde decía revienta el continente y obtuvimos un tema de allí de Mandabanda que tocó allí. No estuvimos presentes, tenemos que decirlo porque obviamente no lo estuvimos, pero los trajimos de las redes. Y bueno, ahora lo quité, así que vamos a tener que buscarlo de vuelta. Acá está. Vamos a ese tema musical mientras ordenamos el próximo bloque. Que bueno, espero que les guste este tema. Es un tema de rock, pero es un tema que habla también de esta realidad.

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0: Ahí teníamos este tema musical de Manda Banda que nos hablaba de Revienta el Continente. Y bueno, estuvo muy interesante. Vamos ahora, por acá dejamos entonces el tema del 12 de octubre. Tendremos más material, pero bueno, si no se nos extiende demasiado el programa, hoy es un programa especial. No va a durar lo que normalmente dura en los programas del Mirador, pero hoy tuvimos un día bastante largo. Quiero agradecer a Radio Semilla, que estuvimos por allí, por el local de IMPA, visitándolos. Allí pusimos la nota, la colgamos en nuestras redes sociales. Muy gentilmente nos llamaron para este programa que se llama Enredando las Mañanas, un programa que se emite por varias radios de la RMA y de la red de medios alternativos de acá de Argentina, y que bueno, nos recibieron como siempre nos reciben acá en la República Argentina. Vamos a dar con este último video de América y luego vamos a pasar al tema de Palestina y la entrevista que tuviéramos con Ramiro Giganti. Vamos a este último, digamos, es una charla muy corta, muy breve, que habla en forma muy desenvuelta, de lo que fue el descubrimiento, o lo que mal llamamos descubrimiento de América. Vamos a acomodarlo un poquitito acá porque creo que amerita que, a ver si lo podemos mejorar. Bueno, parece que, como les dije, uno trabaja solito acá, ¿eh? Pero realmente nos gusta mucho hacerlo, no nos importa mucho que en algún momento se pueda dar alguna situación de, bueno, de desencuentro con con los controles. La tecnología es así. Nosotros tratamos de hacerlo de la forma más honesta posible. Así que bueno, vamos entonces a esa charla.
1: Es entre humorístico y ofensivo que alguien le diga, descubrió América. Pero vos sos o te haces. ¿Cómo vas a descubrir algo que tiene 7.000 años de existencia? Yo mañana me voy a ir a París y le voy a decir a los parisinos, ¿qué tal? La Torre Eiffel, la vengo a descubrir. Pero vos sos boludo. ¿Y cómo? Ustedes no lo hicieron, los españoles. No sabían los tipos que estaban acá. Pero estaba Tenochtitlán, tenía 100.000 habitantes. Ninguna ciudad de Europa tenía esa cantidad de habitantes. ¿De qué estamos hablando? Entonces, es una injuria, ¿entendés? Entonces, le dije a los pibes, llegaron los españoles con tres naves y un tipo comandó esa nave que se llamaba Cristóbal Colón. ¿Con qué objetivo? Con dos objetivos fundamentales, chicos y chicas. Con el de encontrar y arrasar con toda la riqueza posible y imponer el catolicismo. Tales así que querían buscar riqueza, que en el libro de viaje de Colón, en sus primeras 30 páginas, escribió 50 veces la palabra oro. Entonces, lo que venían a descubrir era el oro y la plata. De estas tierras de Latinoamérica se llevaron nada más la módica suma de entre 100.000 y 150.000 toneladas de plata y 200 toneladas de oro. En las minas de Potosí, en Bolivia, murieron 8 millones de indígenas, nada más que eso. ¿A eso le llamás descubrimiento? ¿A eso le llamás encuentro de dos culturas? Pues mirá vos, se parece tanto a un genocidio, más la muerte que hubo por las pestes que trajeron estos tipos, que fue, por ejemplo, la viruela desconocida aquí, la gripe, el sarampión, para los cuales ellos, de algún modo, habían desarrollado ciertas defensas, ¿no? Se calcula que murieron 56 millones de personas en el continente americano. ¿A eso vos le podés llamar descubrimiento o encuentro de cultura? Bueno, hermano, entonces, esto así se lo contaría a los chicos, abiertamente, y que me pregunten lo que quieran. Y lo que no sepa, lo podemos averiguar, lo podemos estudiar entre todos y todas.

0: Muy bien. Bueno, se me cayó el micrófono. Esto es en vivo. Claro, acá no tenemos todo como tenemos en el estudio normalmente, agarradito. Trabajamos con retorno y un montón de cosas que aquí no las tenemos. Allá trabajamos con más máquinas. Más allá de que trabajo solo, digamos, me es mucho más cómodo, ¿no? Vamos a ir a buscar acá un último video. Este sí, pero con el gran Eduardo Galeano. Vamos, el creador de Las Venas Abiertas de América. Vamos con este pequeño fragmento, porque es un pequeño fragmento de uno de sus grandes poemas o escritos, que se llama El Descubrimiento. Vamos a escucharlo. El gran Galeano, que siempre se mantiene vigente, un gran autor de nuestra literatura, digamos que latinoamericana, es uruguayo, pero nos permitimos el cederle esa nacionalidad latinoamericana.
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Los nativos descubrieron que eran indios, descubrieron que vivían en América, descubrieron que estaban desnudos, descubrieron que existía el pecado, descubrieron que debían obediencia a un rey y a una reina de otro mundo y a un Dios de otro cielo. Y que ese Dios había inventado la culpa y el vestido, y había mandado que fuera quemado vivo quien adorara al sol y a la luna y a la tierra y a la lluvia que la moja.

0: Bueno, le pido mil disculpas a la audiencia porque, bueno, tuvimos ahí un pequeño inconveniente. Se nos salió uno de los artículos allí, salió, bueno, complicado. Pero vamos solucionando de a poquito. No encuentro por ningún lado la parte donde habíamos hecho la entrevista a Ramiro, que la teníamos aquí, pero bueno, se nos traspapeló. Vamos a ver si seguimos pasando algún otro material que tengamos a la mano para poder ir tomando tiempo para ir después al tema esencial, ¿no? Por allí tenemos, vamos a este material que nos alcanza nuestro amigo Jorge Acevedo. Vamos a compartirlo con ustedes. Es un tema de actualidad que, bueno, queremos compartir con ustedes. Vamos, y al cual invito a todos a que lo puedan seguir en las redes sociales, Jorge Acevedo con B larga, no es Jorge Acevedo con B
1: Bueno,
0: corta. Así que les pido
1: como lo
0: disculpas.
1: prometido es deuda, vamos con un segundo video. Trataremos de ser breves. Hoy es viernes 8 o 9 de octubre. No tengo idea en qué día vivo, como verán. Antes que me olvide, ha surgido un par de antisemitas más de mucha fuerza en el mundo, por lo menos eso dirán Pettinati, Bianchi y Felipe el hermoso Choripani. Este aquí que el Comité Nobel, no creo que lo puedan acusar de izquierdista, mucho menos de antisemita, decidió darle el Premio Nobel de la Paz 2026 a una ex jueza sudafricana, que no me pidan que diga el nombre porque para mí es como un trabalengua. Esta señora se ha destacado a lo largo de su vida por una larga lucha a favor de los derechos humanos, condenó el apartheid de Sudáfrica, defendió a Mandela y ahora últimamente condenó el genocidio del pueblo palestino. Yo ya veo que le van a decir de todo y se va a hacer un problema, casi seguro, pero me imagino, el lobby sionista ya la debe estar pasando por las patas, cualquier cosa menos que es bonita, que muy bonita no es, pero bueno, cambiando de tema, bajó la pobreza. Bajó casi un 3%, un 1 y algo la indigencia. No es suficiente, digo, todos queremos que baje más, pero por lo menos se revirtió la tendencia que venía del último periodo, que venía en ascenso. Como de costumbre, nunca pueden faltar las chotocabras aulladoras que van a buscar un pretexto para decir que esto no sirve. Yo llegué a leer en estos días cosas tan insólitas como si el hecho de estas 95.000 personas, que es un dato estadístico, quiénes eran, si ahora iban a comer sushi o si las iba a nombrar alguna radio, alguna televisión. Ese nivel de pelotudez hay en los opositores, digo, y está bien, pero está bien ser opositor, lo que no está bien es abusar de la idiotez. Está bueno que sepan que el Instituto Nacional de Estadística y Censo, que es inobjetable, pero no es inobjetable ahora, es inobjetable desde épocas sempiternas. Siempre ha sido reconocido el INE de Uruguay como un instituto independiente técnicamente y que siempre ha sido muy certero en sus predicciones. Bueno, el INE hace un conjunto de mediciones a través de la encuesta continua de hogares que determina el nivel de pobreza, de indigencia, todo. Más o menos, pueden abundar información, entran en Google, le preguntan cómo se determina el nivel de pobreza en Uruguay y les va a sacar todos los indicadores. Pero para que se hagan una idea, se considera pobre a una pareja cuyos ingresos estén por debajo, que pague alquiler y sus ingresos estén por debajo de 46 mil pesos por mes. Claramente hay una incidencia en esta mejora, que ojalá que perdure en el tiempo, del aumento de las retribuciones, que está perfecto que se dé apoyo económico a la gente que lo necesita. También pueden entrar en Google y le preguntan, justo en estos días el BPS sacó un comunicado dejando establecido cuáles son los apoyos que se dan a gente en situación de vulnerabilidad. Tampoco les cambia la vida, digo. A un menor de 0 a 3 años le dan 10 mil pesos. No es para volverse loco. No van a comer sushi, claramente. Probablemente sí puedan comer un churrasco con arroz una o dos veces por semana, y el resto de la semana comer pasta o polenta o huevos duros, no sé. Pero no pasa por ahí, no pasa por decir, ah, ahora como no son más pobres van a comer sushi. No, porque el que dijo eso, seguramente si mañana se queda sin trabajo, va a caer en la pobreza. Entonces, se trata de decir, caramba, por fin se está viendo resultados de lo que están haciendo. Nada más que eso. Y ojalá que dentro de un año aumenten las fuentes de trabajo y sigan bajando el índice de pobreza. Porque entre otras cosas, los factores que ayudan a determinar el índice de pobreza es la recuperación del salario real, el aumento de las fuentes de trabajo, aunque siempre va a haber alguno que va a decir dónde. Bueno, hoy la desocupación medida por el INE es 7.2%. Hay una cantidad de factores, no los voy a aburrir. Lo que sí les digo es que pueden entrar en cualquier página, ver cómo se determina, y se van a dar cuenta que el gobierno viene razonablemente bien rumbeado. Nada más que eso, y decirles que bueno, hay un nuevo foco antisemita a nivel mundial, que es el Comité Nobel y la Premio Nobel de la Paz. Espero hoy no volver a tener que decir nada.
0: Bueno, ahí teníamos la columna de Jorge Acevedo. Gracias al amigo, porque bueno, tiene una visión bastante pintoresca. Les comento, bueno, no encontré la entrevista de Ramiro Giganti editada. Sí la encontré en forma cruda. Lamentablemente le habíamos puesto cartelitos, lo habíamos editado muy lindo, con fotos que incluso me mandara Ramiro para con las imágenes de determinadas personas que menciona en su entrevista. Había quedado preciosa, muy linda, bien embarcada. Lamentablemente, en todo este desorden, seguramente después la voy a encontrar. Como dije, la precariedad un poco de lo que está transmitiendo. Estoy con una computadora aquí que es de aquí, de este lugar, que la estoy utilizando para apuntalar un poco lo que es el programa. Pero, y bueno, y tenemos la otra computadora que es la que está transmitiendo, y estamos haciendo maravillas con esto. Esto no es, es un poco la prueba de que cuando uno tiene voluntad y ganas, se pueden hacer las cosas. Quizás no del todo bien, no del todo magnífica, no del todo sin errores, pero obviamente con las ganas y la voluntad, se pueden lograr cosas medianamente bien. Así que, por lo tanto, gracias por la paciencia a los que lo están siguiendo. No puedo seguirlo por las redes como con la otra, porque tenemos varias máquinas y en todas podemos seguir los diálogos. Pero bueno, vamos con esta entrevista a Ramiro Giganti, que la hiciéramos en el día de ayer para poder emitir en el día de hoy, totalmente editada, que la cual no va a estar editada. Disculpas, ¿qué va a ser? Tenía los cartelitos con los nombres, con todo, como se edita realmente, como logramos editar siempre en los programas, pero en esta ocasión, bueno, salteamos esta regla. Vamos a la entrevista. Bien, y ya estamos entonces con Ramiro, estamos conectados con, bueno, hoy especial desde la República Argentina, estamos conectados con la República Argentina, así que le damos la bienvenida, las buenas noches. ¿Cómo andas, Ramiro?
2: ¿Qué tal, Eddie? Buenas noches, acá en Argentina, en Buenos Aires, vecinos.
0: Buenos Aires, ahí está, estamos acá, la estamos pasando bien porque, bueno, Buenos Aires siempre nos recibe lindo y es un verdadero placer hacer este programa desde acá. Primera vez que hacemos el Mirador, pero ya hemos hecho algunos programas desde Buenos Aires con La Valija Viajera. En este caso, vinimos con el programa y vamos a estar emitiéndolo. Pero bueno, tenemos muchas novedades. Recién pasamos el video de la manifestación que se hizo en Uruguay, una marcha muy multitudinaria. Bueno, ¿qué repercusiones le ves? Vos estuviste con ellos previamente, así que tendrás mucho más para comentar que yo.
2: Sí, bueno, yo participé en la que hubo acá, pero ante todo quiero felicitar a los compañeros uruguayos, a la Coordinación por Palestina de Uruguay y al pueblo uruguayo que movilizó masivamente, porque la verdad que vemos las imágenes y pensando también la población, es un porcentaje muy alto de la población el que movilizó, ¿no? Por ahí nos cuesta movilizar a esa gente en Argentina sabiendo que hay mucha más gente acá. Así que es un logro enorme y algo me veía venir porque cuando estábamos con Daniela y con Jorge, ellos estaban todo el tiempo con el celular, se iba manejando, llevándolos a algún lugar y estaban comentando que le entró mensaje de tal sindicato, de tal otro, que iban a pegatinar a no sé qué barrio, que otros pusieron un pasacalle, che, pero el otro no volanteó, que tenía que iba a ir otro. Y realmente es un laburo que lo vi, bueno, dije, esto va a andar bien, sobre todo porque yo ya tenía la fecha de Uruguay antes que la de Argentina. O sea, yo me acuerdo que acá hubo una movilización en contra de Peter Thiel, que la otra vez también estuvimos charlando, compró una casa acá, y todavía no sabíamos cuándo iba a ser la movilización de Argentina. Yo no tenía todavía claro que se iba a superponer con el encuentro pluri, porque el año pasado se había hecho en noviembre, y ya Uruguay en agosto sabían que era el 8 de octubre y ya estaban difundiendo. Entonces yo digo, bueno, es una buena enseñanza que la vamos a llevar también a las reuniones del comité. Acá iba a ser el 7, el temporal fue, bueno, vos lo has padecido también en Montevideo, claro. Y se terminó pasando para el 8, obviamente eso afectó muchísimo negativamente, pero aún así fue una importante movilización de bastante gente en la calle Corrientes, hicimos el acto en el obelisco, así que hubo una, bueno, la izquierda movilizado mucho también, las agrupaciones pro-palestinas, las independientes más dañadas por esto de que mucha gente labura y cambiar el día la fecha de un día para el otro les fue difícil, pero aún así hubo una importante presencia. Yo estuve manifestándome con un cartel del tema que vamos a charlar ahora, que tenía la foto de Anas al-Sharif y de otros periodistas palestinos asesinados. Que decía, bueno, cuando matan periodistas es porque matan la verdad, es para ocultar la verdad. Es un cartel que hizo una compañera del colectivo Tejiendo Solidaridad con Gaza, que acá en Buenos Aires hacen actividades todo el tiempo para ayudar a las familias palestinas, las familias de Gaza sobre todo, pueden seguirlo en @ Tejiendo Solidaridad con Gaza. Y bueno, nada, ese es el tema que hoy está bueno que lo charlemos. Vos la semana pasada habías recordado que había sido el 26 de septiembre el día de solidaridad con el periodista palestino, y el tema con el periodismo en Palestina es, primero, tiene una larga historia, pero sobre todo en los últimos años se ha recrudecido el asesinato de periodistas. En ninguna otra situación, ni genocidios como el que hay en Palestina, ni conflictos bélicos, ni en la guerra ruso-ucraniana que está en este momento en desarrollo, y que estalló antes que el octubre de 2023 en Gaza. Nunca se han asesinado tantos periodistas, ni siquiera en las dos guerras mundiales ni en Vietnam se han asesinado tantos periodistas como los que se asesinaron en Gaza. Y creo que ese récord ya estaba en 2024, pero sobre todo entre 2023 y 2025. Estamos hablando de, según la fuente, pero Ana Falastín tiene publicados los nombres de más de 300 trabajadores de prensa asesinados. No está no solo el nombre, sino en qué parte de Gaza murieron y cuál era la tarea que realizaban, si era camarógrafo, si era redactor, si era fotógrafo, si era un trabajador de un medio en otra tarea. Y bueno, y otros, otras fuentes hablan de 260, 240, pero todos por arriba de 200, ya enfocándose en periodistas de medios comerciales. Y eso solamente en la franja de Gaza, y estamos hablando de 2 años en ese periodo. La semana pasada, hace 2 semanas, fue asesinado otro periodista en Gaza, demostrando que este cese al fuego, como lo charlamos la semana pasada, no fue tal. No, un cese al fuego donde han asesinado a más de 1.400 civiles en Gaza. Pero el periodismo tiene muchas aristas, ¿no? Porque también hay mucho accionar, no hay una investigación independiente de qué pasó el 7 de octubre, que ahora están saltando algunas informaciones que complican aún más al ejército israelí, sobre todo con el asesinato de los propios israelíes, pero tampoco hubo investigaciones independientes en otros casos. Entonces, yo voy a armar un pequeño recuento histórico.
0: Está bueno.
2: El periodismo en Palestina tiene una historia que precede la ocupación sionista. Los primeros medios de comunicación propios se empiezan a crear en 1908, cuando, por una crisis que tiene el Imperio Otomano, donde toman el poder los jóvenes turcos, en esa zona, en la zona de Palestina, se permite que tengan medios propios, pese a estar bajo ocupación. Y ahí se crean dos medios: Al-Quds, que es un medio que fue atacado y después en la Nakba, pero que se refundó y está funcionando actualmente; Al-Karmil, que es otro medio; y en 1911 se crea el que fue el medio más influyente en su momento, un periódico muy importante, que fue el periódico Falastín, Palestina. Es el periódico que, por ejemplo, aparece en la película Palestina 36, y que hay un material muy interesante de ese periódico, porque fue denunciando sobre todo cómo durante la ocupación británica iban llegando los colonos sionistas y cómo se les iba dando todas las facilidades de estructura mientras se le iba quitando la tierra a los campesinos palestinos, lo que motiva la revuelta del 36. El periodismo, esos diarios obviamente que fueron clausurados en la Nakba, atacados. Palestín se muda después del 48 a Jerusalén Este, y con la Guerra de los Seis Días, con lo que es la Naxa en el 67, termina yéndose de Palestina, funcionó un tiempo desde Jordania, y los otros medios fueron también cerrados, y Al-Quds fue, después de la Naxa del 67, fue reinaugurado. Pero el ataque, esto es un breve repaso. Ha habido figuras del periodismo notables como Hassan Kanafani, quien fue también el fundador del Frente Popular, que ha escrito y ha dirigido, por ejemplo, la revista Al-Hadaf, o sea, y lo hacía desde campos de refugiados en Líbano. Y bueno, y me voy a saltear un poco para llegar más a la era actual, pero no solamente octubre de 2023, sino antes. Hubo distintos ataques a Gaza en los últimos. Vos te acordarás que la semana pasada, por ejemplo, charlamos de lo que fueron las marchas del retorno y cómo las reprimían con francotiradores asesinando a manifestantes pacíficos en 2018 y 2019, más de 300 manifestantes pacíficos. En 2021 hay un ataque, en mayo de 2021, de Israel a Gaza. Por ahí lo recuerden, porque no fue hace mucho, estábamos ahí queriendo salir de la pandemia. Un dato con la pandemia muy interesante es que, lo cuento ahora antes de contar esto, es que en 2020 circuló en todos los medios una fake news que decía que Israel tenía la vacuna contra el COVID. Eso circuló en abril de 2020, cuando todos queríamos salir, estábamos preocupados, que lavarse las manos, que encerrados en las casas. Bueno, nada, llegó una vacuna rusa, llegaron las vacunas norteamericanas, llegó la AstraZeneca, que es británico-sueca, China creó sus vacunas, hasta Cuba creó también vacunas, y no hubo ninguna vacuna israelí. Pero después, en 2021, se canutaron las Pfizer y las AstraZeneca, vacunaron a su pueblo y todo el mundo los mostraba como un modelo por lo rápido que vacunaron a su pueblo. Ese es también el trasfondo mediático tan, ¿no?, grotesco que hay con el tema del sionismo y cómo los medios hegemónicos son cómplices. Claro. Pero poco tiempo después de ese informe, en marzo de 2021, donde muchos medios mostraron qué bárbaro, qué rápido que vacunaron, mientras le negaban el acceso a las vacunas a los palestinos, de hecho, Rusia había donado 10.000 Sputnik, que las dejaron también en el bloqueo, trabadas, en las dosis de Sputnik. En 2021, en mayo, atacan Gaza, son bombardeos, obviamente no de la intensidad de lo que sucede en octubre, pero un hecho que tuvo alguna repercusión, obviamente por el impacto, por lo que fue, derribaron un edificio de prensa, que era el edificio donde funcionaba Associated Press, una de las agencias de noticias internacionales más grandes del mundo. Y también había oficinas de Al Jazeera y de otros medios árabes, pero sobre todo bombardearon y derrumbaron la oficina donde está la redacción de Associated Press en Gaza, lo cual había generado en su momento que el manager, que el CEO de Associated Press, también publique un comunicado indignado con eso. Eso sucedió en mayo de 2021, no está la excusa, no había pasado el diluvio de Al-Aqsa todavía, y sucedió después de todo lo que veníamos contando. Que no tuvo investigaciones independientes tampoco. Los asesinatos de las marchas del retorno, hubo una denuncia presentada por un abogado argentino, Jansón, quien yo había entrevistado porque es quien estaba con la Fundación Jim Rajab también, y ahora fue desestimada, pero hubo denuncias internacionales y nunca se permite una investigación internacional. Hecho que se repite exactamente un año después del ataque al edificio de Associated Press de mayo de 2021, cuando en mayo de 2022, el 11 de mayo más precisamente, es asesinada la periodista palestina, corresponsal de Al Jazeera y con ciudadanía también norteamericana, Shirin Abu Akleh, que era una periodista de mucha experiencia, tenía más de 50 años y más de 30 ejerciendo el oficio, tenía muchos años en Al Jazeera, era una referente, pues salía en televisión permanentemente como corresponsal y tenía un rol, no una simple corresponsal, sino un rol de redactora, una periodista muy reconocida, además era de religión cristiana, digo, porque muchas veces intentan llevarlo hacia otras cuestiones, y en Jenin, mientras estaba cubriendo uno de los tantos ataques a campamentos de refugiados, es asesinada de un balazo por francotiradores israelíes, y esa investigación fue totalmente, el ente sionista dijo, Israel, la vamos a tomar nosotros, no permitió que entre en investigación desde afuera, y ese día también fue herido en el hombro otro periodista, del cual se habla muy poco, que se llama Ali Al-Samoudi, y que también era un periodista de otro medio, pero un periodista de mucho reconocimiento internacional. Ajá. Ali Al-Samoudi sobrevive, y obviamente que ha testificado de esto, pero no en un tribunal, porque se han boicoteado las investigaciones independientes, ha testificado como periodista a la prensa internacional, a distintos sectores, no se le ha permitido prestar ese testimonio, que era clave porque él estaba al lado de ella, estaba cubriendo y recibió un balazo también. ¿Qué sucede con Ali Al-Samoudi? El 29 de abril del año pasado, paradójicamente un año antes de los secuestros de la flotilla de los compañeros uruguayos también, o sea, el 29 de abril del año pasado, él vive en Cisjordania. Soldados israelíes lo secuestran de su casa y lo encarcelan, sin un juicio, sin ningún motivo, y pasó a ser parte, en una situación en la que hoy hay más de 9.300 presos palestinos sin condena, que no son presos, son secuestrados, encarcelados, porque no tienen ninguna condena legal, ningún juicio. Entre ellos está el doctor José Mabu Safiya, eso más adelante podemos armar un especial sobre eso. Y bueno, y Ali Al-Samoudi estuvo un año preso, a mediados, finales del año pasado, hubo denuncias de organismos de derechos humanos, que primero lo dejaban ver y cuando lograron verlo, tenía síntomas de haber sido torturado, no le permitían entrar una medicación. Finalmente, el 10 de mayo de este año lo liberan. Ajá. Cuando lo liberan, pesaba 59 kilos menos, o sea, había perdido 59 kilos, cuenta una entrevista, mira, una entrevista que le hace CNN, porque era un periodista de CNN, que era colega, eran amigos de él por ser colegas de trabajo en otros medios, uh-huh. Y cuenta que las raciones mínimas de comida que les daban solamente para que no se muera, y se lo ve muy delgado, caminando con dificultad, y bueno, y así fue, por lo menos fue liberado y está vivo, y está recuperándose. Pero ese es el cuadro con el periodismo en Palestina, no solamente en Gaza.
0: Claro.
2: Este periodista, yo recuerdo haber hecho notas donde estaba preso. Yo me enteré tarde porque cuando lo liberan estaba, en mi caso estaba navegando sin mucha información, pero me enteré hace poco que había sido liberado y encontré un video donde habla, está publicado en CNN en español, porque traducido, doblado, obviamente, porque hubo un periodista que logró encontrarse con él y hacer una entrevista para contar lo que pasó. Estos ataques a la prensa son algo recurrente que viene desde antes del 7 de octubre y con estos hechos me parece importante reflejarlos y no solo con el asesinato de Shirin, porque tampoco fue, ni siquiera fue la única periodista asesinada en ese mes, porque ese mes, 2 semanas después, asesinaron a Gofran Ouarzneg, que es una otra periodista que estaba recién empezando un programa de radio. O sea que, y fue baleada en otra situación, también en Cisjordania, y bueno, y la dejaron, le dan el balazo y la dejan morir desangrada. Y esto sucede el mismo mes donde asesinaron a Shirin Abu Akleh, no tenía ese perfil, no tenía esa prensa, pero los asesinatos de periodistas venían siendo recurrentes, y obviamente que después hay una escalada, como la que ya sabemos, a partir de el 7 de octubre. El 7 de octubre, ya los primeros periodistas asesinados en Gaza desde el 7 de octubre fueron asesinados en el ataque que se dio el mismo 7 de octubre. Y, por ejemplo, hay algunas placas que muestran los cascos de periodistas asesinados y comparan la Primera y la Segunda Guerra Mundial en cascos, Ucrania, Vietnam y Gaza, El año pasado había superado, pero en enorme cantidad de veces, a los otros casos nombrados. Hay un dato ahí. Hay un gráfico, que está el gráfico, lo podemos ver. Entonces, eso muestra la relación y la gravedad y el silencio que hay de tantos medios, ¿no? Con eso.
0: También un poco para graficarle a la gente que todos estos corresponsales de guerra por lo general están identificados, ¿no? O sea, la mayoría,
2: Claro,
0: o sea, tienen un chaleco donde
2: chaleco que
0: dicen
2: dice prensa, que en muchos
0: prensa.
2: casos parece más un blanco que un chaleco, ¿no?
0: Exacto. Pero obviamente que no es que fue un error, no, no, no. En la mayoría de los casos es intencionadamente que se recurre a tratar de silenciar, porque también algunos dirán, sí, bueno, pero son los efectos de la guerra es así, pero la prensa, al igual que la Cruz Roja, o sea, tienen un chaleco donde
2: Chaleco que
0: dicen
2: dice prensa, que en muchos
0: prensa.
2: casos parece más un blanco que un chaleco, ¿no?
0: Exacto, pero obviamente que no es que fue un error, no, no, no, en la mayoría de los casos es intencionadamente que se recurre a tratar de silenciar, porque también algunos dirán, sí, bueno, pero son los efectos de la guerra es así, pero la prensa, al igual que la Cruz Roja, tienen distintivos

0: motivo para que no se sucedan con bajas. Y bueno, creo que para el ejército israelí es todo lo contrario, ¿no?
1: Sí, esa es la diferencia entre una guerra y un genocidio, ¿no?
0: Exacto.
1: Si han visto la película La voz de Jim Rashab, que incluso está en plataformas no muy afines a la causa palestina, como es Netflix, hay que buscarla, obviamente pues no alientan que se la vea, pero La voz de Jim Rashab cuenta no solamente el asesinato de una niña, asesinaron a los rescatistas, a la ambulancia que iba a buscarla. Hay una táctica de ataque que es que tiran una bomba a un hospital o a donde sea, y minutos después tiran la segunda, cuando ya están los rescatistas sobrando, y así mueren. De hecho, la semana pasada, cuando estábamos charlando, se dieron esos ataques del 7 y 8 de octubre, y fue asesinado un famoso rescatista que había rescatado a mucha gente, un rescatista palestino, porque tienen esa práctica. Como bien vos dijiste, hay periodistas que han muerto en bombas que caen en su propia casa, y hay periodistas que mueren con el chaleco de prensa cubriendo en este tipo de situaciones. Hay un caso, mirá, muy emblemático que fue en Navidad de 2024, el 25 de diciembre de 2024. Ya había más de 190, 196 periodistas asesinados y ese día se alcanzaron los 200 porque murieron 5 de un tiro. Había un periodista que estaba esperando, miren lo que duele la situación, estaba esperando ser padre, uno de ellos. Y estaba Ayman al-Chidi, se llamaba, ¿no? Y estaba con otros cuatro periodistas en un camión que decía prensa, el camión. Y atacaron el hospital, o sea, era como un gran complejo hospitalario, y cae un misil sobre ese camión que decía prensa y mueren los cinco periodistas. La hija de este periodista nació, pero nunca pudo conocer a su padre porque murió asesinado justo el día del parto. En Navidad, el 25 de diciembre. Este día, con esas cinco muertes, se alcanzaron los 200 muertos, pasaron a ser 201. Esa fue una noticia contundente que tampoco tuvo algo de repercusión, como cuando murió Anas al-Sharif y el resto del equipo de Al Jazeera. Pero no la pertinente, ¿no? Si no, si los periodistas no. Pensemos lo que fue, no sé, acá en Argentina. Un caso tremendo como fue el asesinato de José Luis Cabezas, tuvo una repercusión tremenda al punto de que se revolvió cielo y tierra para condenar culpables. Todos los días durante años no se olviden de Cabezas, no se olviden de Cabezas, los uruguayos lo deben saber porque en Uruguay también
0: Sí,
1: llegó
0: sí, sí.
1: esa noticia y también sucedía, ¿no? Y acá la cantidad de periodistas asesinados y también la indiferencia de los sindicatos de prensa en muchos casos, por lo menos en Argentina, porque es muy, muy poco lo que se ha hecho. Y encima, convivimos también con el despido de periodistas en Argentina cuando hablan de Palestina. De hecho, cuando fue el asesinato de Anas al-Sharif y los otros cuatro periodistas en agosto del año pasado, con un grupo solidario con Gaza hicimos una acción en C5N. Pasaban, entraban y salían los periodistas que suelen ver por televisión. Con algunos interactuamos. Me sorprendió el bajo nivel de conocimiento que tenían. ¿Y cómo C5N no bajó a cubrir lo que pasaba en la puerta? Que estábamos decenas de personas con estas gigantografías, con los periodistas, con banderas de Palestina. Y uno nos dice, no, es por un problema técnico porque están cubriendo un acto del PJ en otro lado. O sea, como que no estaba el MUSPI. Insólito. No,
0: Claro.
1: no, lo, no, no, no, no informaron lo que pasaba en la puerta del canal.
0: Sí,
1: Pero
0: sí.
1: ese mismo canal, en diciembre, que es el canal progresista, digo, no, pues hay otros que son peores. Yo la otra vez hablé de Feynman en La Nación, que
0: Sí.
1: directamente en octubre de 2023 conducían el noticiero con la bandera de Israel. Pero este canal, que es el progresista, en diciembre del año pasado, hacen una de estas notas más superficiales, que van al Parque Norte, que hay una pileta enorme, entrevistan a la gente que está en la pileta en verano, que hace calor, y justo entrevistaron a una amiga nuestra, una amiga mía. Y en la pileta, el periodista se pone la mallita y está en el agua con el traje de agua, con el micrófono, viste, preguntando, llegó el verano, esas notas así superficiales. Y esta chica empieza a hablar de la empresa Mecorot, de Palestina, ¿por qué no informan esto? Y el tipo no sabía cómo cambiar de tema. Eso estalló. A la semana, había una sola periodista que estaba en Nueva York y que hablaba de Palestina de vez en cuando, pero lo hacía más en sus cuentas, pero cuando podía, porque además era la corresponsal internacional. Que era Silvina Sterin Penzel, es Silvina Sterin Penzel, sigue siendo periodista, vive en Estados Unidos, y era la corresponsal.

0: En C5N en Nueva York, o sea, cubría las asambleas de la ONU, cubría todo lo que pasaba en el centro del mundo. Silvina en un momento habla de Israel y dice algo en relación de Palestina y dice algo por los incendios, porque se había señalado a unos turistas israelíes, pero básicamente lo que dice es, habla de Mekorot, que es esto mismo que una semana antes rompió el cerco en esta entrevista. Y yo pude ver en directo el lobby, porque pude ver los tweets de Feynman pidiendo que la despidan. Entrevistan a un sionista que pide que dice que esto es antisemitismo y se queja del canal y pide que la despidan. Y a la semana la despiden. En C5N hay una comisión interna. El Cipreva tiene una comisión interna. No hicieron absolutamente nada. Desde ANRED publicamos un informe, pedimos a los sindicatos de prensa, no hicieron nada. Dicen que ella no quiso hacer nada. Ahora, yo hago un video solidarizándome con ella, me agradece públicamente y comparte el video que hago yo, pero ellos dicen que ella no quiso hacer nada. Entonces, hay una complicidad con el silencio. Mientras yo navegaba, me enteré que también echaron de una radio a Liliana López Foresi, una periodista que por ahí ahora está con un perfil más bajo, pero que es histórica en la radio argentina. Y fue por hablar de Palestina también, y por denunciar a la DAIA, que es el organismo acá, más sionista, ¿no? Y más derechoso también. Entonces, en los ataques a la prensa, mientras en otros lugares, por ejemplo en Nueva York, han tomado la redacción del New York Times para protestar por el tipo de cobertura que estaban dando. Hicieron lo propio en Londres con la BBC, ¿no? Y acá vemos que hay un silencio, pero que además ese silencio, cuando alguien quiere romperlo, es despedido de un medio. Entonces, esto que este silencio que está de... que por ahí querés hablar y te miran y te dicen, che, guarda que se nos complica el laburo. Bueno, no es sindicato de prensa que denuncien el aprieta a los periodistas, ¿no? Entonces es como que están atacando en todos lados. Y eso realmente es grave porque eso también muestra por qué en Argentina cuesta tanto movilizar. Porque nosotros también venimos, bueno, Uruguay también es un país futbolero y el Mundial lo vieron. Y en su momento estalla una situación con una campaña anti-Argentina, amparada en algunas cosas, que Messi sacó una foto con Trump y no debió haberlo hecho, la verdad, 2 meses antes. Pero cuando empiezan a hablar de Argentina, critican a Argentina por una cosa que es cierta. Milei se dice ser el presidente más sionista del mundo. En Argentina el sionismo tiene mucha fuerza. Y una forma de dar vuelta a eso es, bueno, mostremos, por ejemplo, una de las cosas que decimos es que en la flotilla, la delegación más grande de Latinoamérica, más grande que la de Brasil, fue la Argentina. Entonces estamos los argentinos que movilizamos por Palestina. Pero hay ahí una situación que el argentino no, o por lo menos sí los que estamos activos, pero muchos argentinos no terminan de ver, lo que es que en las redes muchos atacaban a Argentina por la complicidad con el sionismo. Y eso los propios medios argentinos trataban de evadirlo. O sea, no, miren, no somos racistas, hay una comunidad afrodescendiente, miren, no sé qué. Pero, y es cierto, han acusado a Argentina de racismo, países europeos que han sido colonizadores, ¿no? Entonces, los propios colegas en España, del medio Red, se burlaban de esto y decían, miren, acá está España, la gran rebelde, festejando con el rey Juan Carlos, con el rey Felipe, perdón. Entonces, como símbolo de la resistencia de la clase obrera del mundo. Entonces, irónicamente, no lo decía, pero más allá de eso, también los argentinos tenemos que dar esa respuesta. Como la dio Uruguay la semana pasada, nosotros hicimos una importante movilización, pero esa movilización que dio Uruguay fue contundente, y fueron contundentes en todas partes, porque en Londres, el domingo, movilizaron 250.000 personas. Berlín, con la censura que hay en Alemania, puso una movilización también de miles y miles de personas. Ámsterdam volvió a dar una movilización muy grande. El año pasado habían movilizado una cifra de 6 dígitos, este año no sé qué tan grande fue, pero hay imágenes que muestran que fue muy grande. Nueva Zelanda movilizó unas 10.000 personas, tiene un país chico también. Australia tuvo movilizaciones importantes, en Estados Unidos varias ciudades, una de ellas Nueva York, que tuvo una movilización muy grande también, pero en Canadá, en Toronto, en un montón de lugares, nuestro vecino en Chile también, como siempre, que tiene una herencia palestina importante, en Perú, en Colombia, ha habido movilizaciones en todas partes, mismo en Brasil. Y bueno, y ese es lo que habíamos charlado otra vez, que bien lo habías dicho, Eddie, que los pueblos van hacia un lugar y a veces muestra la evidencia la desincronización entre los pueblos y los gobiernos, ¿no? Los gobiernos no se terminan de despegar, no toman medidas concretas, algunos casos siguen patrocinando, siguen comerciando con Israel, comprándole armas o abasteciéndolo, mientras que los pueblos se movilizan masivamente a pesar de todas estas censuras y a pesar de lo duro que son las crisis económicas que te impiden movilizar, la represión que existe. Entonces ahí hay... No nos queda otra que seguir movilizando, que seguir informando como lo hacemos acá,
1: Y la
0: pero
1: desinformación también.
0: es un cuadro claro.
1: Y la
0: Y el
1: desinformación
0: asesinato de periodistas tiene
1: también.
0: que ver con esto directamente.
1: Exactamente. Bueno, Ramiro, tenemos que cerrar, pero
0: Bueno.
1: te comprometemos para el próximo programa, de pronto elevar otro informe, de pronto con otro tema, pero relacionado a Palestina, que en realidad dijimos y nos comprometimos a que hasta que cierre el ciclo del Mirador, vamos a estar haciendo un segmento sobre Palestina. Quizás no podamos cumplir con la palabra de decir, bueno, vamos a detenernos cuando cese la guerra, como pasó con aquel partido referente, ¿no?
0: Sí,
1: Contra
0: el del ocho, que
1: los...
0: pare el genocidio el minuto 89
1: Claro,
0: y ahí
1: claro.
0: jugamos el minuto que falta.
1: Pero por lo menos vamos a comprometernos a que este ciclo se mantenga hasta el cierre de este año. Con un programa, con un segmento por programa. Así que nos reencontramos la semana que viene, ¿te parece?
0: Buenísimo, nos vemos la semana que viene con otro informe y viva Palestina libre del río.
1: Bueno,
0: Del
1: muy
0: mar.
1: bien, acá
0: Arriba.
1: teníamos, perdón, ahí hubo un problema de switcher. Allí nuestro compañero y amigo Ramiro Giganti, que nos hablaba de el tema de los periodistas en Palestina. Dijimos que nos vamos a comprometer a tener durante todo este ciclo mantener en pie el tema de Palestina, como seguramente tendremos que mantener en pie muchos otros temas que nos van a afectar, porque estos últimos tiempos ha sido la cosa bastante reñida. Nos queda poquito ya para finalizar. Hoy no vamos a tener la columna de Vianney. Vamos a ir apurando un poquito. Tenemos dos de las imágenes a la cual se refería también Ramiro y a la cual nos referíamos nosotros sobre la marcha de Uruguay en favor de Palestina.
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0: Bueno, ahí teníamos imágenes de la marcha que se desarrolló en nuestro país, una marcha multitudinaria, una marcha de respaldo, y tengo que hacer apenas una apreciación, porque lamentablemente siempre hay estúpidos y tarados en este mundo, y realmente si tenemos que referirnos a, digamos, a la raza animal, siempre la encabeza el ser humano, lamentablemente. Y en las redes sociales apareció alguna persona por allí, un personaje, diría, vestido con la camiseta de Uruguay, diciendo que no entendía por qué se manifestaba por un país que estaba tan lejos, por un país que bueno, que además la tradición era que, bueno, había pasado esas cosas. Muy lejos de aquí, pero además que con ese tipo de protestas iban a alejar a los judíos de nuestro país, que son los que tienen los comercios y que pueden darnos trabajo y que podíamos perder esa tranquilidad y esa estabilidad. Pucha carajo, la verdad que me daba muchísima vergüenza este llamado ser humano que puede llegar a decir tanta estupidez junta y gratis. Pero no es lo peor, y eso es lo que más me intranquiliza. Porque en este mundo podemos decir lo que nos plazca, porque por suerte tenemos una de democracia que nos costó mucho, nos costó sangre, nos costó gente y nos costó esfuerzo. Quizás por la edad de este señor que está ahí en esas redes que son accesibles a todos, y podamos decir las estupideces que quieramos, como incluso las que puedo decir yo. Porque como siempre digo, ustedes no se queden con mi palabra. Por eso hoy estamos tratando de respaldar todo lo que decimos con imágenes, para que no sean palabras solamente nuestras. Pero lo que más me preocupa de todo esto en las redes, que debajo hay muchísimos comentarios en las cuales aprueba lo que dice este imbécil, perdón, este señor imbécil, porque obviamente hay que darle importancia. Este señor imbécil hace referencia a que podemos perder a los capitales, se pueden ir. Yo le tendría que decir a este señor, muy joven, ¿no? Quizás en la juventud lo lleve a decir estas idioteces. Que el capital no se va a ir por eso. De hecho, ni siquiera se fue en tiempos de guerra. No existe el temor en el capital cuando hay una manifestación, una protesta o un gesto de solidaridad de un pueblo. A ellos los afecta de pronto que un gobierno le quite plusvalías que tienen, las condiciones inmejorables que tienen para poder estar en un país libre, cargarlo con más impuestos o alguna otra cuestión, restarle algunos privilegios. Pero no te hagas problema, muchachos, seguí protestando porque no va a pasar nada. Y lo que, como decía, más me preocupa son los comentarios debajo. Bien, muchacho, por fin lo has dicho. Iba a pasar el video para que vieran la cara de abombado que tiene, como decía nuestro queridísimo Mujica, no sea abombado, never, o no sea nabo, ahí está, este nabo, como decía Mujica, pero digo, es darle publicidad gratuita, y no estamos para eso, pero sí para ver si alguno de esos abombados esos nabos que ponen debajo, algunos comentarios que apoyan ese post. Algunos podrán ser de alguna granja de bots o algún troll, vaya a saber. Pero algunos son seres de carne y hueso, y eso es lo que más me preocupa. Qué preocupante en este mundo que podamos llegar a eso. Pero aquí da por tierra que estos abombados, más allá de ser unos cuantos, hay muchísima gente que se solidariza por suerte y no naturaliza lo que es la guerra, lo que es el genocidio, lo que es la tragedia humana, porque no estamos hablando solo de Palestina. Uruguay es un país solidario con muchísimas causas, muchísimas, no solo la de Palestina. ¿Ok? Y de hecho, me enorgullezco de esto. Y yo sí me pondría hoy la camiseta celeste. Ahora, este abombado, este nabo, me da esas cuestiones muy de tener que callarme a veces la boca para no seguir diciendo cosas. Mejor así. Vamos a cambiar de tema porque ahora sí, ya vamos cerrando el programa, vamos con el tema final, que es el de salud, que es preocupante hoy actualmente con esta droga que lamentablemente está afectando a muchísimos lugares.
1: Fentanilo, la droga que te
0: Esto se
1: vuelve
0: trata
1: zombie.
0: de
1: Te la explico para que evites probarla o ayudes a alguien que la está
0: una situación
1: consumiendo.
0: que sucedió.
1: Empecemos por algo que poca gente sabe. El fentanilo es un medicamento. Se inventó
0: Pensilvania
1: para los
0: Freedom
1: quirófanos, para el dolor de
0: es
1: las
0: como una
1: cirugías.
0: pantalla
1: Y ahí,
0: de
1: en manos de un anestesiólogo, funciona bien. El problema es que ese mismo compuesto se salió de las clínicas. Y en la calle, sin control y sin medida, se volvió una de las drogas más mortales del mundo. ¿Qué hace en el cerebro? Mira, tu cerebro tiene sus propios
0: La
1: mecanismos.
0: cámara, ahí está. La cámara que quedó más grande, pero vamos a achicarla un poquito. Ahí está. Esto lo ven en. Lo ven. Ahí está. En vivo y en directo. ¿Ok? Bien, pero vamos a ver este video de la doctora Cerebro, un nombre raro, pero que está en las redes sociales y habla de esta droga, el fentanilo.
1: Mecanismos para calmar el dolor. El fentanilo secuestra sus mecanismos, pero con una potencia hasta 100 veces mayor que la morfina. Entonces, apaga el dolor, dispara el placer y seda el cerebro.
2: Todo al mismo tiempo.
1: La persona siente un alivio tan enorme que el cerebro lo registra como lo mejor que le ha pasado en la vida. Y ahí es donde empieza la adicción, porque esa sensación viene con una descarga brutal de dopamina. Y la dopamina es la que le enseña al cerebro qué repetir. Después de algo tan intenso, lo demás deja de importar. La comida, el trabajo, la familia, todo se queda pequeño. El cerebro solo quiere volver ahí y cada vez necesita más dosis para poder sentir lo mismo. Eso no es un vicio, es una reprogramación del cerebro. Por eso es tan difícil salir de ahí. ¿Y por qué se ven como zombies? Porque la sedación es tan profunda que llega hasta el tronco cerebral, que es la zona que controla la respiración y el estado de alerta. Esas personas que ves inmóviles, desconectadas, dobladas, no están perdidas. Su cerebro está tan apagado que se les está olvidando hasta respirar. Y de ahí vienen las muertes. La diferencia entre la dosis que droga y la dosis que mata es mínima. Un poquito de más y viene el paro cardiorrespiratorio. Y hay algo peor. Hoy lo están mezclando con otras drogas. Y hay mucha gente que consume fentanilo sin saberlo. Ahora, la parte que nadie te dice. Esta crisis no es solo de química. Detrás hay dolor, trauma, pobreza, soledad. El fentanilo llega a tapar vacíos que nadie está llenando. Por eso con miedo no basta. Hace falta información y hace falta ayuda. Así que si alguien que quieres está consumiendo, no lo juzgues. Lo que tiene es una condición del cerebro, no una falla de carácter. Comparte este video a alguien que le puede salvar la vida. Y si no sabes.
0: Bueno, ahí teníamos entonces a la doctora que nos hacía referencia a esta droga. Y vamos a algunas imágenes, impactan un poco por lo cruel que son, por estas repercusiones que puede ocasionar en el comportamiento humano. Pero bueno, también es un poco una manera de llamarnos la atención, de tomar conciencia, porque hay generaciones que hoy están, digamos, a expensas de este tipo de drogas. Vamos a estas imágenes que son bastante fuertes.

0: El fentanilo es un opioide sintético extremadamente potente, hasta 50 veces más fuerte que la heroína. Se utiliza en medicina para tratar dolores intensos, pero su consumo ilegal se ha disparado debido a su bajo costo y efecto inmediato. Cuando una persona consume fentanilo en exceso, su sistema nervioso central se deprime drásticamente. Esto provoca una reducción extrema de la respiración y el ritmo cardíaco, dejando al cuerpo en un estado casi catatónico. Las personas pueden quedar inmóviles, encorvadas, con la mirada perdida y movimientos lentos o inexistentes, lo que ha llevado a que se les compare con zombies. Este efecto no solo es aterrador, sino también extremadamente peligroso. La sobredosis de fentanilo es muy común y si no se trata a tiempo, puede ser letal. ¿Qué les parece? Les leo en los comentarios.
1: Bueno, ahí teníamos imágenes bastante crudas. Realmente, la verdad que nos hacen pensar. Y bueno, pero es la cruda realidad y esperemos que al verlo podamos tomar conciencia y poner en alerta de pronto a las nuevas generaciones, o quién dice a todas las generaciones, porque el tema de la droga no es solamente de los jóvenes, sino un tema de la sociedad entera. Vamos con una reflexión, como nos acostumbramos a ir. Tenía una noticia también muy buena sobre Uruguay, porque también tratamos siempre de que cierre, pero hoy, como estamos en Buenos Aires, vamos a hacer una excepción, nos vamos a poner de Uruguay, pues si le van a decir, este es fanático. Y nos están mirando algunos argentinos, porque comentamos hoy a través de la radio, además, y a través de amigos, y bueno, nos están escuchando. Vamos a esta pequeña reflexión que nos puede servir también a todos nosotros, grandes y chicos.
2: Odio esperar. Necesito ropa nueva. Mi casa es muy pequeña. La comida está fría, yo no me voy a comer eso. No tengo tiempo para estudiar. Yo sé que lo dije, pero no me apetece. Y no, esto no significa que tus problemas no importen. Significa que a veces necesitas salir de tu propia realidad para recordar todo aquello que un día pediste y que hoy ya llamas normal. Porque la conciencia no consiste en sentirte culpable por tener más. Consiste en dejar de vivir como si nada fuera suficiente. Por eso, agradece profundamente lo que tienes, disfrútalo sin culpa, y si Dios puso más recursos en tus manos, pregúntate también cuántas vidas puedes tocar con ellos. Porque quizás una de las mayores formas de riqueza es esta: darte cuenta de que muchas de las cosas que hoy te parecen pequeñas serían la oración respondida de alguien más. Paz.
1: Bueno, muy bien. Espero que esta reflexión de Javier Elbe, agradece lo que tienes, pueda servirnos para hacer este cierre de programa y además para podernos conducir en la vida, cuando a veces pedimos urgencias y hay mucha gente que tampoco se colma con lo que tiene, sino que siempre aspira a más o está desconforme con lo que tiene. Bien, vamos al cierre, vamos a este artista uruguayo, el Loco Pepe, que realmente tiene una visión bastante interesante, a la cual nos gusta mucho, y vamos a cerrar este programa del día de hoy con La Libertad Tiene un Precio, y tiene un poco, es el resumen de todo el programa, porque tiene cosas de las cuales hemos hablado, como de Bolivia, como de Palestina, como de todas las cosas que hoy hablamos en este programa. Así que creo que está muy bueno este tema, viene como anillo al dedo para hacer este cierre, así que nos despedimos hasta la semana próxima, ya desde Uruguay, la semana próxima, pero bueno, contentos de haber estado haciendo esta transmisión desde aquí, porque también es un reto para los medios alternativos hacer este tipo de comunicación. quizás hoy en la televisión hegemónica puedan encontrar distintos tipos de programas que los entretenga. Hay programas para todo, pero bueno, nosotros intentamos llevar nuestra visión y esperemos que les haya gustado. El Loco Pepe, la libertad tiene un precio. Hasta la semana próxima. Ya.

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0: Es la 1:00 a.m, 6 minutos.
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0: Es la 1:00 a.m, 7 minutos.

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2: Es la 1:00 a.m. 31 minutos.

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1: Son las 2 de la mañana, 2 minutos.
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1: Son las 2 de la mañana, 3 minutos.

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0: Son las 3 de la mañana, un minuto.
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0: Son las 3 de la mañana, un minuto.

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0: Muchas gracias.
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0: Muchas gracias.
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5: Son las 4 de la mañana, 2 minutos.
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5: Son las 4 de la mañana, 3 minutos.

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0: Muchas gracias.
1: Son las 4 de la mañana, 31 minutos.

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0: Son las 5 de la mañana, 2 minutos.
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0: Son las 6 de la mañana, 2 minutos.
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0: Son las 6 de la mañana. 2 minutos.

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2: El fantasma de Gardel en el mirador de ese edificio extraño y oscuro del ayer contempla las estrellas que no vieron volver en el barco fantasmal que ancla en el final. Noches gardelianas.

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2: Son las 6 de la mañana, 34 minutos.

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2: Son las 7 de la mañana, un minuto.
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2: Son las 7 de la mañana. 2 minutos.

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0: calle Gallinales había una fiesta criolla donde se corrió una polla entre peones y puesteros, vino y asados con cuero para toda la reunión. Había gran animación en aquel hermoso día, causaba aquella alegría el cumpleaños del patrón. Acoplados ya los gauchos, llegó así un desconocido, como hombre bien vestido, criollo de linda estatura, rastradearon la cintura, buena vincha, buen sombrero. Traía aquel forastero de tan simpático rostro, calzaba la bote potro grande, rodaja de acero. Se presentó al capataz y solicitó permiso, fijándole compromiso para ayudar a la criolla. Dijo formar en la troya como simple aficionado, y el capataz conformado dijo bondadosamente: quédese tranquilamente, me causa el mayor agrado. Habían en el corral 20 potros invernados, entre esos dos reservados pero uno sobresaliente. Era un mestizo imponente, le decían el jaguar. Nadie lo quería montar por las mañas que tenía, y aquel que lo conocía jamás lo quería ensillar. Era terrible en el lomo y vaquiano en la volcada, igualmente en la patada cuando negaba el estribo, para el diente positivo cuando le ceñían el lazo, curtidos a los porrazos, audaz y atropellador, y acometía al domador a diente y a manotazo. El capataz hizo oferta para aquel que lo ensillara, siempre que no lo bajara tendía 10 libras a la mano. Acepto, acepto, dijo un paisano y el hermoso forastero. Procuro ganar dinero aunque me lleve un porrazo, no extrañarán mi fracaso si caigo, no es el primero. Muy bien, dijo el capataz, pero les diré al corriente que aquí hay hombres muy jinetes, nadie le para en el lomo. Me yaquea no sé cómo, tiene una astucia enemiga, es un crudo sin fatiga, porriado por demás. Tengo la seguridad que usted jamás lo castiga. Creo, dijo el forastero, pero soy algo porfiado. Le tiene fe a su mentao, yo también a mi rodilla. A mis espuelas sencillas vaquianas en las paletas, jamás he sido hombre de yeta, a su jaguar en progreso. Le juego 500 pesos, que no me saca ni aprieta. También le juego al que guste, todo entero mi chapiao. A mi zaino requemao, que es mi único tesoro. Le juego mi rastra de oro, que es una prenda prolija. También juego esta sortija, que es una prenda estimada. Me gusta más la parada cuando me juegan en fija. El capataz en calor lo desafiado aceptó, con testigo valoró las pilchas que había jugado. Dijo al mozo entusiasmado: capataz, si hay recelo, si piensa verme en el suelo como me ha creído incapaz, le juego 10 libras más, y se lo jineteó en pelo. En el acto fue aceptado, al capataz convenía, y en pelo le parecía más en fija la victoria. Si hasta parecía una historia del jaguar sus pormenores, a sus bañas y rigor le tenía los mentao. Con basto había derrotado 100 y tanto de domadores. La peonada se reía, decía un domador mentao: este indio sale pelado, abochornado y de a pie. El jaguar se tiene fe, tiene 10 años en el trillo, tiene fuerza en los carrillos y vaquiano en las gambetas. Cuando siente las rosetas en crujir los colmillos, había en esa hermosa fiesta más de 20.000 personas. Guitarras y acordeonas tocaban alegremente. Dijo el capataz sonriente: muchacho, a la portera, ya no hay más hora de espera, cada cual con su rebenque. Y el jaguar en el palenque estaba que era una fiera. Unos armaban los lazos, los otros las boleadoras, y contaban sin temor a verlo el jaguar apartado, los autos bien colocados con los testigos por guía. Claramente se veía de costado y por derecho, los fotógrafos en provecho sacando fotografía. Al jaguar en el palenque un criollo se lo regió, y el jinete lo saltó con el rebenque en la mano. Gritó: largue los paisanos, esa fiera está almentada. Y el otro en sus compadradas le dijo: potrillo arisco, y en la punta del hocico le pegó una cachetada. El bruto con tal agravio soltó un ronquido alterado, igual que tigre se va, salió buscando ventaja. Cuanto sintió la rodaja, armó surco en la gramilla, bellaqueando de costillas se cambiaba de costado. Y el jinete iba parado solamente en la rodilla, 12 cuadras bellaqueó, de aquella forma entonada. Aquella fiera enconada hacía crujir los dientudos, como voltearlo no pudo, buscar astucia en su defiendo. Parecía irse cayendo, en el salto se volcó, en el aire se volvió y el gaucho salió corriendo.
1: Cuando quiso enderezarse, el criollo estaba horquetado y le gritó: te ha chasqueado, no me apretás, mamarracho. He de chusearte el escracho y sos un gran cabortero. Vos sos el jaguar overo que te has tragado un chambón. Sabrás que yo soy el león quien vino a rayarte el cuero. Como si hubiese entendido, el jaguar se enarboló y el rebenque retumbó en las paletas heridas. Bellaqueando siempre a vuelta las cruces lo llevó. En el salto se volcó y aprovechó la volada, dando una mortal sentada que casi lo despidió. Lo salvaron las espuelas en el cuero retorcido, y el animal se ha rendido, enderezó para el corral. Un criollo le tiró un pial y gritó: ¡viva cuñao! Como también se ha portado este pial, lo está esperando. Salió el gaucho trompezando totalmente acalambrado. El público lo aplaudió con entusiasmada gloria. ¡Viva las de la victoria y al de merecida fama! Y hasta un enjambre de damas que se encontraban reunidas, todas ellas presabidas, también lo felicitaron. Y con gusto le curaron las dos rodillas heridas. El jaguar quedó estirado, el golpe lo desmayó, y a los tres días murió completamente infestado. Horriblemente espueleado perdió toda su energía, y un gaucho viejo decía: este indio tiene reserva, debe tener buena yerba, o domar con brujería.
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0: Son las 8 de la mañana, 2 minutos.
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0: Son las 8 de la mañana, 34 minutos.
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3: Hombre que supo ser asunto serio para las sugestiones, ahora que dijo. Apartado tercero.
4: Apartado tercero.
3: El segundo de los terceros. Sin contar al viejo tercero que era el cuarto. No sé si conoció a los terceros.
4: ¿Usted dice los que vivían pasando la...?
3: No.
4: Ah, entonces no.
3: Apartado tercero era muy conocido porque tenía un defecto al hablar.
4: ¿Hablaba mal?
3: No, hablaba mucho. Y las cosas se le complicaron cuando dejó a pedir la mano a la hija del viejo Papanato Sucucho.
4: ¿Papanato Sucucho?
3: Sí.
4: Así que el hombre tenía novia.
3: Anómala Sucucho, sí, señor. Hija del viejo Sucucho por parte padre. Que el viejo era hombre de tomar mate con una escopeta al lado del termo.
4: ¿Con escopeta al lado del
3: termo? Una escopeta, dos caños. Que una vuelta fue a cebar mate, en lugar de agarrar el termo, agarró la escopeta y reventó el mate con un cartucho calibre 16.
4: Ay, ay, ay, lo dejó calibrado.
3: Lo dejó calibrado.
4: Mire, hablando de mate, aquí tiene, don Perídico, sírvase.
3: Vamos a ver cómo está. Un asco este mate.
4: Bueno, continúe, por favor.
3: Como le contaba, apartado tercero le fue a pedir la mano de la hija. Y se lo encontró con la escopeta que le apuntaba. Como sin intención, pero le apuntaba. Recién cuando logró que el viejo apuntara para otro lado fue que le habló.
4: Y digo yo, don Verídico, ¿cómo logró que apuntara para otro lado?
3: Y como bobeando se puso a mirar para el techo. Después señaló para arriba. Y el viejo no tuvo más remedio que interesarse y mirar para el techo.
4: Y claro.
3: Ahí, apartado, se sacó el cinto, le enlazó la escopeta y después lo ató al viejo en el banquito. Se ve que al viejo no le gustaba estar atado al banquito.
4: No es para menos, don Benito.
3: Porque le puso mala cara.
4: La verdad es que no debe haberle hecho ninguna gracia.
3: Mira esos viejitos que se fastidian por todo. Que
4: sí,
3: nada,
4: sí.
3: Les viene bien.
4: Es que cuando se llega a cierta edad...
3: Sí, todo sí. Les quiere. Sí, sí. Un asco el mate, ¿sí?
4: Mire, sigamos con la historia, entonces. ¿El otro le pidió la mano de la hija al final?
3: Para no ir de lleno al asunto, le habló del tiempo, de las lluvias, de la seca, de los granizos, de los soles y de un caballo que tenía que era una luz de ligero.
4: Y entonces fue y le planteó la cosa.
3: Para no ir de lleno al asunto, le habló de una vaca que le habían regalado, que le había salido muy mañera y le escondía la leche.
4: ¿La vaca?
3: Sí. Y le dijo que no era como las otras vacas mañeras, porque esta le escondía la leche en cualquier lado y después no había manera de encontrarla.
4: Y dígame, don Benico, ¿y el viejito?
3: Alunado el viejito.
4: Pero el otro igual le habrá planteado la cosa, ¿no?
3: Pa' no ir de lleno al asunto, le contó que se estaba haciendo un aljibe todo empapelado por dentro.
4: ¿Aljibe empapelado?
3: Por dentro, para que luzca.
4: Usted no me estará exagerando, don Benico.
3: Me quedo corto, Sotelo.
4: Bueno.
3: Y que además, le dijo, se estaba haciendo un horno con cuatro bocas. Cosa no perder tiempo en buscarle la boca al horno.
4: Bueno, luego de lo cual le habrá planteado la cosa, me
3: y
4: imagino.
3: Para no ir de lleno el asunto.
4: Ay, Dios mío.
3: Le contó de un canterito que tenía plantado con lechugas injertadas con rosales. Y que ahora no podía arrancar las lechugas porque se pinchaba con las espinas.
4: Dígame, ¿y el viejito?
3: Alunado el viejito.
4: Sí, dígame, discúlpeme, don Benico, con el viejito alunado, ¿cómo fue que le planteó la cosa?
3: Bueno, para no ir de lleno al asunto, agarró la escopeta y salió a tirar unos tiros. Bajó algunas perdices, hasta que vio una liebre y la adentró a seguir sin poder embocar un chumbo. Cuando volvió en los 3 meses, anómala Sucucho se había casado con un tal Perenolo Brutón, buen vecino, sin despreciar.
4: Y si, me imagino, y no se lo reprochó a la muchacha, ¿eso?
3: No le dijo nada, para no ir de lleno al asunto.
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0: quisiera decir que tengo alegría en lo que doy, pero con mi canto voy más triste de lo que vengo. 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
4: Son las 9 de la mañana, un minuto.
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4: Son las 9 de la mañana, 2 minutos.

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2: Por sentirnos orgullosos de nuestro pago querido, ponemos todo el sentido para entonar la canción y rendir este homenaje a nuestro nido de amor.

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2: Son las 9 de la mañana, 31 minutos.
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6: Atención.

el coplero florentino por el ancho terraplén, camino del desamparo desanda golpe de seis. Puntero en la soledad que en luta llamas de ayer. Macolla de tierra errante le nace bajo el corcel. Ojo ciego en lagunazos, sin garza, junco ni grey. Dura cuenca encarronado, donde el casco da traspié. Los escuálidos espinos desnudan su amarillez. Las chicharras atolondran el cenizo anochecer. Parece que para al mundo la palma sin un vaivén. El coplero solitario vive su grave altivez de ir caminando leviado como quien pisa vergel. En el río de las ánimas se para muerto de sed. En las patas del castaño, velo claro del jagüey. El cacho de beber tira, en agua lo oye caer. Cuando lo va levantando se le salpican los pies. Pero del cuerno vacío, ni gota pudo beber. Vuelve a tirarlo y salpica el agua clara otra vez. Mas solo arena sus ojos en el turbio fondo ven. Soplo de que en el suspiro, paso llano el palafrén. Mirada y rumbo el coplero pone para su caney. Cuando con trote sombrío oyó un jinete tras él. Negra se le ve la manta, negro el caballo también. Bajo el negro pelo de guama la cara no se le ve. Pasa cantando una copla sin la mirada volver.

0: óigalo bien para cantar con usted.
1: Mala sombra del espanto cruza por el terraplén. Vaqueros de lejanía la acompañan en tropel. La encobijan y la borran fajas del anochecer.
2: Florentino, taciturno, toma el banco de través.
1: Puntero en la soledad que en luta llamas de ayer. Parece que va soñando con la sabana en la sien. En un verso largo y hondo se le estira el tono fiel.
3: Sábana, sábana, tierra, que hace sudar y querer. Arada con tanto rumbo, con agua y muerta de sed. Una con mi alma en las olas, una con Dios en la fe. Sobre tu pecho desnudo yo me paro a responder. Sepa el cantador sombrío que yo cumplo con mi ley. Y como cante con todos, tengo que cantar con él.
1: Noche de fiero chubasco por la enlutada llanura y de encendidas chipolas que el rancho del peón alumbran. Adentro suena el capacho. Afuera bate la lluvia. Vena en corazón de cedro el bordón, mala ternura. No lejos asoma el río, pecho de sabana sucia. Más allá, coros errantes, ventarrón de negra furia. Y mientras teje el joropo bandoleras amarguras, el rayo a la palma sola le tira señeras puntas. Súbito, un hombre en la puerta, indio de grave postura, ojos negro, pelo negro, frente de cálida arruga, pelo de guama luciente que con el candil relumbra. Un golpe de viento guapo le pone a volar la blusa y se le ve geme y medio de puñal en la cintura. Entra callado y se apuesta para el lado de la música.
0: ¡Oiga, Vales, es el diablo!
1: La voz por la sala cruza. Mírenlo cómo llegó, con tanto barrial y lluvia. Planchada y seca la ropa, sin cobija y sin montura. Dicen que pasó temprano como quien viene de Nutrias, con un oscuro bonguero por el paso de las brujas. Florentino está silbando sones de añeja bravura y su diestra echa a volar ansias que pisa la zurda, cuando el indio pico de oro con su canto lo saluda. Nos fuimos todos alrededor de los cantadores. Las maracas sonaban desesperadamente entre las manos del indio, que dejó correr los compases y empezó el contrapunteo.

0: cantar. Salud, señores, y el alba bebiendo en el Paso Real.
1: Campaña de viejo.

0: Salud, señores, y el alba bebiendo en el Paso Real.
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0: Son las 10 de la mañana, 2 minutos.
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No quiero borrar la memoria. Simplemente no quiero vivir en ella. El tiempo ya vivido no es mejor por ser pasado, por ser irrepetible. El tiempo es hoy, pero a veces, algunas veces, pienso en volver al río de mi juventud temprana, aún sabiendo que el río no es el mismo y nosotros no somos aquellos. Mi amigo Armando decía que uno vuelve siempre a los viejos sitios donde amó la vida, pero tengo para mí que no deberíamos regresar al lugar donde fuimos felices. Ya no es el mismo sitio, ni nosotros somos aquellos. El río no es el mismo, aunque el cauce sea el de siempre y la nostalgia nos lleve a estancarnos en sus orillas, justo allí donde el barro guarda la memoria de nuestros pies descalzos cuando aprendíamos a caminar juntos. Aunque el viento entre los juncos suene como aquellos secretos que nos contábamos creyendo ser los primeros en descubrir el deseo. El río siguió su curso indiferente a quienes fuimos. Claro que en ocasiones, al cerrar los ojos, vuelvo a esa orilla y ahí estamos todavía. Cuando el amor era simple, el agua era clara y el tiempo duraba más que un suspiro. Para mentirnos que el tiempo pasado fue mejor, echamos en el olvido lo malo, lo sufrido, lo perdido. Pero es hoy cuando podemos construir este tiempo y un mañana mejor. Aún así,

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Hay quien pide piedad y no la tiene, quien fue piadoso siempre y no la implora. Hay quien lleva la cruz con valentía y quien cobarde y cruel suplica y llora. El que ayer sufrió mucho y hoy se olvida, quien sin pena vivió pero reacciona, quien con pánico viejo se revela y quien tiene razón y la traiciona.

Me llaman recitador, nombre que me dio la patria, que se ha grabado en la historia, igual que el fuego en el alma. Desde la gesta artiguista, mismo al pie de la muralla, recitando los cielitos, la Hidalgo para la indiada. Mi voz fue como un clarín pa' avivar en la batalla, y con libertad o muerte se hizo eco en la graciada. Mi voz de recitador viajó en el viento en ancada, en las espuelas del gaucho, en el facón y la lanza, junto con el payador. Cuando la gesta empezaba, contrapunto y recitado fueron al toque de Viana. Alguien dijo voz de trueno que se impuso al hacer falta, pero también fue un arrullo pa'l sueño el acachorrado. A secas recitador, ni apellido ni más nada, Dios me ha dado este destino de comulgar con palabras. En la paz con un mensaje de amor, de fe y esperanza, y en la guerra con un grito de fiereza, bronca y rabia. Porque soy recitador, porque vengo de esa savia, porque soy raíz de un árbol que ni mandinga lo tala, que no lo tira el pampero, ningún temporal lo arranca, que no lo voltean los años, por más que los años pasan. Esas son mis credenciales, creo que con esto basta. Me llaman recitador, con este nombre me alcanza.

0: Saludos a Juan José de Melo, por favor. A Willy de León, devolverle, por cierto, el saludo cordial. Yo espero que, como muchos piensan, y yo también, vamos a estar juntos muy pronto allá en nuestra tierra. Muy pronto no significa una determinada cantidad de tiempo, pero muy pronto. De hecho, estamos juntos hoy también y lo estuvimos siempre.
1: Mira, Juanjo, el compartir con vos esta copa y el tabaco me lleva a veces a los encuentros de grapa y negro sin filtro con el flaco Alfredo, cuando su comienzo allá por los 60. Y también, mira, pienso que vos tendrías que versionar a la Coyunda o de Pena.

0: Son las 11 de la mañana, 4 minutos.
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0: Son las 11 de la mañana, 5 minutos.
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6: Son las 11 de la mañana, 8 minutos.
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2: Son las 11 de la mañana, 31 minutos.

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5: Es mediodía en todo el país.
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5: Doce horas, un minuto.

0: Bienvenidos a la cinta de los éxitos. Aquí estamos, como todos los días a esta hora, para presentarte dos horas con buena música y con buenas canciones.
1: Solo corazón.
0: Para compartir música de ayer, de hoy, de siempre, los nuevos éxitos, los que fueron, los que bailaste, los que recordaste, lo que disfrutaste.

Neri, ¿cómo te va, Laurita? Sos nueva por acá, bienvenida. Hola, Adrián, ¿cómo estás? Bienvenido, Primeros minutos de la cinta de los éxitos. Hay que darle me gusta, chicos, vamos a ir compartiendo. Así vamos sumando gente. Susana Hernández, la chula, ¿cómo te va? Desde Maldonado, bienvenida. Cecilia de los Santos, ¿cómo te va? Bienvenido. Marcia

0: María Castro, ¿cómo te va? Bienvenida, María. Marcelo Álvarez, ¿cómo te va? Te escucho desde mi trabajo. Arriba, Marcelo. William Alejandro, bienvenido. Hola, Gilesa, bienvenida también. Hola, Lore, mi favorita, ¿cómo te va?
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Hola, María Benítez, bienvenida, ¿cómo estás? 2606, ¿qué tal? ¿Qué tal? Vanessa Castro, ¿cómo te va? Bienvenida. ¿Cómo fue su noche, la noche de Sole? A ver, contame, Sole, ¿qué hiciste?

0: Aquí está esta versión estupenda de un tema que todos conocemos. Fede Rojas, sonando en la cinta de los éxitos para esto que se llama La Incondicional.
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0: a Lore que le borran lo que le borran lo que pone, Tito. Bueno, tenés que tener cuidado de lo que pones también. Vamos a darle me gusta, chicos, dale. Vamos arriba que vamos levantando energía, ¿no? Estamos ya a un pasito del fin de...

0: Es mentira que uno nunca espera nada. Uno siempre espera algo, ¿no? Todos esperamos algo. Si no, no tiene sentido. ¿Para qué estamos? ¿Para qué vivimos? ¿Para qué disfrutamos? ¿Para qué compartimos? ¿Para qué vamos a lugares? Porque uno siempre espera algo en algún momento, ¿no?
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0: Yo no dije nada, dice, yo lo dije. Nada de nada, dice Sole. Mentiroso. Oh. Harry, ¿cómo te va? Bienvenido.

0: Laura Rainieri, que está en Tacuarembó, en Caraguatá, dice, te estamos escuchando, dice, está movidita la cosa, pasanos un tema a tu elección. Bueno, dale. Laura Rainieri, seguime si sos nueva por acá, Sofía Gómez, bienvenida. Fernanda Mastandrea, ¿cómo te va? Fernanda, ella es Mónica Fernanda, ahora sí, ¿no? O Fernanda Mónica, no sé. Eduardo Conti, ¿cómo estás? Sol le dice, llego a casa y te mando, voy manejando, Silvia Marín, ¿cómo te va? Bienvenida. Max, ¿cómo te va? Bienvenido. Mónica Fernanda, soy Juan.
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4: Soy Rubén, dice. Yo sí te escucho hace tiempo también en el auto todo el día. Buenísimo, Rubén.
3: Pero no, ¿para qué?
4: A Silvia, quiero que te salude, Silvia. Eduardo Conti, ¿cómo te va? Bienvenido.

No, yo no digo que vuelo lo llevas al lavadero. Y yo no tengo tiempo. Aquí está Letane, esto se llama Te voy a robar, te robaré, te voy a robar.

0: Jack Argentino, bienvenido.
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0: Vamos a escuchar la mejor versión que he escuchado en vivo de los últimos tiempos.
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0: ¿Por qué la mejor versión? Porque es la que mejor suena grabada en vivo de todas últimamente. Da gusto escuchar esta versión, ¿eh? Y más que el tema es muy bueno.
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Marcelo anda engripado. Hugo Farías, ¿cómo te va? Bienvenido, gracias por seguirme. Tatiana dice, la mejor voz por lejos. Hola Joana, ¿cómo te va? Eduardo que me dice, Juan, estos son temas para bailar, pero no tengo con quién.

estás, Joana, tanto tiempo? ¿Cómo va tu trabajo ahí en la bodega? Silvana Castro, ¿cómo estás? Bienvenida, el fraile muerto. Sole dice, yo tampoco tengo con quién bailar. ¡Ah!

0: Tango, Bailo con Todos, es Lore, mi favorita. ¿Qué tal? Silvana Castro, 121. ¿Cómo te va, Silvana Castro? ¿Sos nueva por acá? A ver, contame. Contame, Silvana. No te tengo. Seguime si sos nueva, ¿eh? Fernanda dice, yo tampoco tengo con quién bailar. Y pone carita de triste. Yo la verdad que a veces las leo y veo lo que me pone. Y me doy cuenta que me están mintiendo. ¿Por qué hacen eso? A mí no.
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0: Ah, estuvo tremendo, Joana, sí lo vi.
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0: Fabián Palito, presidente. A ver, ¿qué es esto? Nosotros de política no hablamos. Pero no debe ser Fabián Palito, la cuenta de...

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0: Silvana Castro dice, bien, bien, te escucho en la FM todos los días, pero no te sigo. ¿Por qué no me seguís, Silvana Castro? Sos mala, ¿eh? A mí me viene bien que me sigan.

0: viste que hay canciones que a uno dan, las escucha y te da ganas de escuchar y escuchar y escuchar y escuchar, escuchar, escuchar muchas veces. Y no te cansás de escuchar por un tiempo largo, ¿no? Decime la verdad, ¿vos no te pasa eso con alguna canción? A ver, contame con cuál, mientras pensás cuál de esa canción vos te gusta escuchar, escuchar, escuchar y no te cansás de escuchar porque andás a ver qué es lo que te pasa por la cabecita. Vamos a escuchar las promos y luego me contás, ¿te parece?
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0: Seguimos en la cinta de los éxitos. Saludamos a Cristian, el Sobri, como dice Lore, que está por ahí. Ahora vamos a pasar después de este tema, la nueva versión, la última versión del tema Contigo con Nadie, ¿sí?
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0: Pablo de León, ¿cómo te va? Bienvenido. Chicos, vamos a darle me gusta, dale. Hola Mayra, ¿cómo te va? Bienvenido.
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0: María Teresa dice, es un placer escucharte. ¿Cómo estás tú? Yo bien. ¿Y vos de dónde sos? María Teresa Piedrabuena, bienvenida. Yo sé que paso los temas del Bocha y Fernanda. Ya se imagina, andás a ver lo que se imagina, Fernanda. Pero bueno, yo sé que a ella le gustan los temas del Bocha, ¿no? Colicho, ¿cómo te va? Bienvenido.

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Vuelan y vuelan los corazones, ¿eh? Lore dice, este tema va a pegar re bien. Martín, bueno, algo de heredero de herederos. Te escucho desde La Puente. ¿Dónde es eso? Sandy, ¿cómo te va? Bienvenida, Sandy. ¿Andas bien?

0: Me gusta, chicos, dale. Vamos arriba, dale, dale, dale. Anda compartiendo también. Los nuevos me tienen que seguir.
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0: Martín Piñeiro, hola Juan, ¿cómo estás? Un saludo grande desde Paysandú. Pásame cualquier tema de Huanco, dale. Lore, mi favorita, dice, sí, Juan, si no es con él, ya no es con nadie. Bien. A veces uno pasan esas cosas, dice, acá, es acá, dice. Dice, ¿para qué perdí tanto tiempo, no? Gracias, Sandy, por los regalitos. Gracias por el Juan Sorriente, gracias por el Aste Popular. Hoy me están haciendo hablar, Vamos con otro de los temas que a mí me gusta, que anda muy bien, yo sé que a ustedes también les gusta, y es este.

María del Carmen, ¿cómo te va? Bienvenida, ¿de dónde sos? Contame y seguime si sos nueva. Colo, ¿cómo estás? Lore, que dice mi favorita, sí.

0: Ah, María me dice, este por el ritmo, está bueno. 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
0: Gracias, Milagro María del Carmen, por seguirme y de Montevideo. Bien, bienvenida.

Hoy voy a hacer una pregunta y quiero que me la contesten. A ver, a ver, a ver. Así nos vamos conociendo. Yo por lo menos los voy conociendo, las voy conociendo y los voy conociendo. Y por ahí ustedes también se van conociendo, por si hoy o mañana, bueno, pueden conversar, charlar amigablemente, amigablemente con alguien de esta comunidad de la cinta de los éxitos, ¿no? Entonces yo voy preguntando y ustedes van contestando.

cosas que de repente va a hacer y necesita algo especial, ¿no? Por ejemplo, a ver. El placer de tenerme no solo desea la vida, no. A la hora de lavarse los dientes, cierta marca de pasta de dientes, ¿no? Cuando me quiera ver y me tire al cenino. A la hora de comer, por ejemplo, milanesas. Las hacemos como se hace normalmente, las freímos, o las hacemos en la freidora de aire. A ver, no, porque yo con aceite no, porque me hace mal. Papa frita. ¿La hacemos fritas o en la freidora? ¿No? Shampoo. Tal marca tiene que ser, si no, otra no. Por ejemplo, te vas a duchar. Cualquier jabón no, tiene que ser este. En barra, los otros que son en pasta, en fin. A ver, quiero que me cuentes. ¿Sos de esas personas que si no usás o no haces las cosas así como que no te viene nada bien? ¿O que tenés, por ejemplo, tenés una marca de jabón especial para ducharte, un aceite favorito o esto o lo otro? A ver, anda contándome, quiero conocerte.

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1: ¿Cómo está este tema, che?
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1: Edgar el Afrito, ¿cómo te va? Dice Astral, ¿qué es eso? Lore dice, mi favorita, me muero, ¿por qué? Hola, Juan, ¿cómo estás? Que tengas lindo día, gracias, igual para vos. Sí, algunas cosas somos mujeres, Juan. A ver, Fernanda Mónica. Mónica Fernanda dice, sí, tengo marcas preferidas. Por ejemplo, ¿tenés un jabón en especial? Que decís, sí, uso este. Y si no lo tenés, salís corriendo a comprarlo. A ver, jabón Astral me decía. Ah, jabón Astral me decía el Afrito. Juan, yo si no tengo jabón Astral, imposible. Con otro no.

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1: Imagínate, ligar así, hola, ¿qué tal? Mirá el jabón que uso.
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1: Desde el norte del... Fabio Tona con este temazo, a mí me encanta este tema. Se llama Tu Medida. Aquí estoy, a tu medida. Contame, a ver. Sí.
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1: Fernanda dice, para el pelo sí, Juan, pero para la ducha.
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1: María Rosa, ¿cómo te va? Fue mi cumple ayer, quiero un tema de Lucas Hugo. Dale, te paso.
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1: Sol le dice, para cocinar sí tengo marcas preferidas.
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1: Pero yo quiero, a ver, saber, jabón para la ducha, ¿tenés uno en especial?
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1: Ángela, ¿cómo te va? ¿Vos sabés que me muero por tus besos? Aquí está, Fabio Tona, a tu medida.

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1: Con Sole tenemos el mismo gusto, ¿eh?
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1: Garoto, gracias por seguirme. Contame de dónde sos.
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1: Sandra, ¿cómo te va? Bienvenida. ¿De dónde sos, Sandrita?
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1: Milagro dice, si yo tengo un jabón especial.

Juan es el más rico, claro. Miguel Imperial, ¿cómo te va? Bienvenido.

0: dice, a mí me gusta esa marca, pero si no hay cualquiera. No, no sos de esa entonces que vas y dices, nana, si no está mi marca voy hasta el súper y compro.
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0: Ayer, ¿cómo te va? Renato Mora, fotografías, ¿cómo te va? Nicolás Blanco, bienvenido. Gracias por seguirme, contame de dónde sos.
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0: a mí como que me da que Solesi, que Solesi no tiene esa marca y no hay, sale ahí a comprar enseguida y dice, no, con otra marca no. No sé, me parece. Fabián Berneda dice, hola, un gran abrazo, Juan, gracias Fabián, otro para vos. Débora, bienvenida, ¿cómo estás? Vamos con esto.

0: Hola, Marianela, ¿cómo estás? Fernando Daniel de Sousa, de Rocha, bienvenido. Rocha, bienvenido. Fernando Daniel, seguime si sos nuevo. ¿Qué voy a hacer con mi amor,
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0: ¿Qué voy a hacer sin su amor y con mi amor? ¿Qué hago? Hola, India, ¿cómo te va? Bienvenida. Carlos Cabrera, bienvenido.

0: chicos, vamos a darle me gusta. Hoy venimos bajitos, 37 nada más. Tenemos que llegar a los 100, dale. Hola Cecilia, ¿cómo te va? Gracias Silvia por colaborar.
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Te recuerdo, Grisel Suárez, ¿cómo te va? Bienvenida a la cinta de los éxitos. Matías dice, feliz cumpleaños. No sé para quién, pero si es tu cumpleaños, Matías, feliz cumpleaños. Alicia Cabral, ¿cómo te va? Bienvenida. Qué temón, dicen por ahí. Dice, sí, la verdad que ahora lo vamos a escuchar completo. Gabriela Sosa, ¿qué tal? ¿Cómo te va? Daniel de RP Contenidos, ¿cómo te va? Estamos saliendo por ahí, también por la 87.9 en vivo a esta hora. Daniel, ¿cómo viene la recuperación? Saludos, Gabriela Sosa de Pando. ¿Cómo te va, Gabriela? Bienvenida. Juliana Yesquén, bienvenido. Tengo una cantidad de mensajes a través del WhatsApp que ahora, después de escuchar este tema, voy a leer algunos de los mensajes que tengo, porque la verdad que vengo muy, muy, muy atrasados. Y ni les quiero decir los mensajes en Instagram y en Facebook, porque por ahí también me encontrás y por ahí también me podés escribir. Vamos a escuchar, vamos a recordar por aquel.

0: hablando Paz, que bueno, ahora en pocas semanas nada más va a realizar un teatro con Paola Paz y que van a cantar todas estas canciones, todos estos clásicos, para no perdérselo, que ya está a la venta, como lo estamos promocionando, las entradas para esto que va a ser realmente espectacular, que estamos invitando y que en algunos días vamos a estar conversando con Rolando. Ya estuvimos hablando con él y la semana que viene seguramente vamos a estar conversando con él algunos minutitos nada más para que, bueno, nos cuente algo.
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0: Hola Morocha, bienvenida. Adri, bienvenida. Zulgra, bienvenida. Voy a ir al WhatsApp del programa porque si no, realmente no cumplo. Hola, dice, saludos de acá, de la hora de la 21, futura ANCAP. Un saludo para mi amigo El Pollo Terrible Oficial, que estamos revistiendo baño. Bueno, ¿y dónde es eso? ¿De dónde están? ¿Acá? ¿En qué parte del país? A ver, ¿en qué parte de Uruguay están? Cuenten, porque no puedo saber de dónde. No me pusiste de dónde. ¿De dónde? Creo que son de Maldonado. A ver, hola Juancito, te estás también saliendo en donde bailamos el fin de la semana en Uruguay, la comunidad de Charito. Por ahí estoy saliendo también, donde bailamos el fin de semana. Ahí Charito, que en su comunidad también promociona la cinta de los... Gracias, Charito. Hola, ¿cómo estás? Te escucho desde Pueblo Colón, La Valleja. Hermoso programa, dale, gracias. Hola, Juan, ¿podrías pasarme para mi señora que está de cumple de la máquina Boca Roja? Yo no sé si de la máquina ese tema o es de... ¿Cómo es? Es de Ágata, me parece, la versión. Bueno, ahí me van contestando algunas cositas. Tengo mucho más, ahora veo el video. Dice, hola Juan, sale música de fondo por el canal del Sur. A ver, voy a bichar ahora a la gente del canal del Sur, que por ahí me están mirando. Vamos con esto.

Doctor Amor, ¿cómo te va? Bienvenido. Claudio Sosa, ¿cómo te va? Bienvenido. Lore, que quiere bailar. Y Marcelo no está. ¿O querés bailar en un cuarto de hotel, Lore? ¿Cómo es la cosa? Hola, Mora, ¿cómo te va? Bienvenida. Clarito que dice, mi querido amigo Raúl, te está en un cuarto de hotel, ¿eh? Cristian Crespo, ¿cómo te va? Sole se ríe, no sé por qué te ríes, Sole. Robert López, ¿cómo te va? Bienvenido. Lore dice, y bueno, esa es buena idea.

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0: Mora Grande. ¿Cómo? Morita, ahora voy a buscar un tema de tu artista favorito. Lore que le dice a Tira, Sole, él tira y tira, pero no dice nada. ¿Qué quieren que diga? Se adapta a cualquier terreno. Cecilia, gracias por todos esos besitos que mandaste. Juan, vos no querés bailar. A mí me encantaría bailar, pero no sé bailar, no sé nada, soy un desastre.
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0: Una 4x4, Juan. Después llaman al doctor Tránsito. Heidi, bienvenida. Charito, la del barrio. Gracias por seguirme, Charito, la del barrio. ¿De dónde sos? Un lento sí. El lento bailo, sí. Carita con carita, como dice mi amigo Marce. Carita con carita, ahí. ¿No querés bailar el sábado, Juan? No, el sábado estoy trabajando.
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0: Ustedes me quieren llevar por mal camino, no. Si quieren que perdure. María Ángeles, bienvenida. No me lleven, no me hagan perderme, por favor. 4588. Me quieren llevar por el mal camino, después me quedo sin trabajo. Está Julio por ahí, no lo veis, está Julio. Silvana, ¿cómo te va? Bienvenida. El Chivas Stand Up, bienvenido. Grupo Remo de Artigas, Daniel Fernández. Me encanta este tema. Unos minutos nada más.

0: ustedes.
1: Lore dice que es un lento, aunque sea. Bueno, yo bailo un tema con cada una, si no se enoja. ¿Eh? Un tema lento, pero no de estos. No, no, no. Yo no sé bailar.

0: con mucho dulce de leche. Maxi Benítez, ¿cómo estamos? Soy Maxi, te miramos desde la Democrática del Congo. Maxi, Martín y Facundo, saludos para ustedes, chicos.
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0: El Lalo dice al final, con mucho dulce de leche, ¿no? 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
0: ¿Qué preferís? ¿Frutillas con dulce de leche o con frutillas con crema? A ver, ¿qué prefieres?

0: Y Lore también, a ver.
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0: Silvia Marín dice frutilla con crema también. Bien. Mola, ¿qué preferís? ¿Frutilla con dulce de leche o frutilla con crema? Te pongo torero, sí.
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0: Mora dice con los dos, la mitad y mitad, mitad crema y mitad dulce de leche. Cecilia dice con crema, obvio. Hola Silvi, Silvi dice con crema también.
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0: Charito dice, ojo con la diabetes.
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0: un poquito, una copa melva esa así gigante, gigante. Mitad crema y mitad dulce de leche, ¿no? Yo tengo la copita acá grande, grande, grande. Y todas alrededor. Entonces, yo les doy con la cucharita una frutillita y un poquito de crema cada una. Si no quieren usar la misma cuchara, agarro otra, no hay problema. ¿Qué quieres? ¿Dulce de leche? Otra cucharita. Ahí está. Y así todas comen, imagínate. Está mal esa la idea, ¿no? Fernanda dice con crema, Juancho. Para, Juan, para. ¿Y qué quieres? Si les voy a regalar. El otro día compré 6, tenía que comprar 60 bombones. Si voy a hacer frutilla con crema para todas, yo creo que ya me fundo. Para invitarla, ¿para qué quiero hacer? Para invitarla. Ustedes me hacen el aguante todos los días.

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6: 13 horas, 34 minutos.
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1: 13 horas, 37 minutos.
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0: 13:39.
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0: Voy a morirme de amor. Aquí estaban los pleneros de la solución sonando en la cinta de los éxitos, ¿eh? Unos minutos y llegamos a los 100. Vamos arriba. Dale, no se me queden, ¿eh? Dale, me gusta, dale, me gusta, dale, me gusta. Dale, dale, dale.
1: Estos son los pleneros de la solución. Escucha, bonita.
0: Ricardo Vázquez, ¿cómo te va? Bienvenido.
1: Escucha.
0: Escucha, bonita, escucha.
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4: Amiga mía. Vamos, Maxi.

0: Estamos en 81K, vamos arriba que llegamos. Nos quedan 10 minutos, pero llegamos, dale, ¿eh? Hola, Evangelina, ¿cómo te va? La conga con Maxi Espíndola, amiga mía. A ver si recuerdan esto.
1: 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Le mentí tantas veces que anoche se fue. Y al marcharse me dijo: ojalá que no puedas ni besarla en la boca. Y al mirarla a los ojos, que sospeche que hay otra. Que le arranca a tu vida lo que ella no puede. Que le arranca a tu sangre lo que no se atreve. Ojalá que no puedas tapar la botella.
0: Ricardo Vázquez, ¿cómo te va? Bienvenido.

0: Yeah, yeah. Gracias, Ricardo.
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0: Sirley, soy amiga de Marcelo y de Alecita. Bien.
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0: Bienvenida, Sirley, seguime.

Uriel Lozano, que recibió un premio ayer, ¿eh? Un Martín de Fierro. El romántico santafesino, Uriel Lozano.

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6: 14 horas, 5 minutos.
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6: Catorce horas, seis minutos.

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2: 14 horas, 31 minutos.

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0: 15 horas, un minuto.
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2: 15 horas, 30 minutos.

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0: 16 horas, 1 minuto.
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2: 16 horas, 31 minutos.

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4: 17 horas, 3 minutos.
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4: Diecisiete horas, cuatro minutos.

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4: 17 horas, 31 minutos.

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0: 18 horas, 2 minutos.
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2: 18:34.
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1: Ahí arriba los veo medios apagados. ¿Qué pasó ahí? ¿Hace falta tequila?

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5: 19 horas, un minuto.
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5: Diecinueve horas, un minuto.

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4: 19 horas, 32 minutos.
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0: Son las 20 horas.
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0: Son las 21 horas.
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0: Veintiuna horas, un minuto.